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John Baquilema Pisnisca, hola, buenas noches, hermana Juanita de Pasando, saludo en la comunidad San José de Colón, benísimas papis, quisgas, canguichica. 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

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Estas son las pruebas que llevaron a la condena de Abdalá y Jacobo Bucaram por delincuencia organizada. El tribunal condenó unanimidad al expresidente y a su hijo y a dos personas más por delincuencia organizada. La fiscalía presentó cerca de 100 documentos, testigos, peritos y una cooperación eficaz. 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Anoche, durante la lectura de la sentencia, el tribunal que condenó por unanimidad al expresidente Abdalá Bucarán y a su hijo Jacobo y a dos personas más, detalló los hechos y las pruebas que convencieron de su culpabilidad. Durante el juicio, la fiscal Lidia Sarabia presentó alrededor de 100 documentos, testigos, peritos y una cooperación eficaz para probar que Jacobo Bucaram adquirió 21.000 pruebas de COVID-19 durante la emergencia sanitaria. Pagó por ellas 321.000 en efectivo que no pudo justificar porque no pasaron por el sistema financiero nacional. 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La advertencia

128 evaluados, el 60% usa inteligencia artificial para redactar textos. Un ministro de Educación señaló que el desafío es sostener bases sólidas para apoyarnos en la tecnología y contratar los datos. 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El ex juez anticorrupción Carlos Serrano cuestionó la decisión del Consejo de la Judicatura de suprimir la unidad especializada para el juzgamiento de delitos de corrupción y crimen organizado. Durante una entrevista en Contacto Directo, Serrano sostuvo que la especialización no era únicamente un nombre administrativo, sino que fue construida mediante un proceso de selección y formación específica para atender casos de criminalidad compleja. 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Daniel Noboa lidera reunión de CONCEPE en Palacio de Carondelet, Nishkakunami. Las más altas autoridades del Estado se encuentran reunidas para conocer y definir temas de seguridad nacional. El presidente Daniel Noboa lidera una reunión del Consejo de Seguridad Pública del Estado en el Palacio de Carondelet, Centro Histórico de Quito. Desde la mañana de este jueves 10 de septiembre de 2026, el primer mandatario compartió una foto de la sesión en su cuenta de Instagram y acompañó de este mensaje: a nuestros enemigos les gustaría encontrarnos distraídos, van a seguir esperando. Las decisiones de CONCEPE, que integran todos los poderes del Estado, fortalece una sola misión: ir por quienes amenazan al país. 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
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Guayaquil amaneció con marea alta que inundó el centro y el sur este 10 de septiembre. El INUCAR confirmó que este 10 de septiembre inició un nuevo periodo de aguaje que dejó calles anegadas en el centro y sectores del sur de Guayaquil. Guayaquil amaneció este jueves 10 de septiembre con un nuevo periodo de aguaje, el fenómeno que coincide con la fase de luna nueva. Desde las 6:30 a.m, la marea alta afectó la circulación vehicular en el puente del Velero y en la bajada hacia la avenida Ismael Pérez Pazmiño, en pleno centro de la ciudad. La empresa municipal Segura EP también registró a través de sus cámaras de centro de videovigilancia acumulación de agua por la marea alta en otros puntos de la ciudad. A las 7:13 a.m, la entidad reportó el problema en el Oro y la 46, así como en suburbio Colón y Milagro. Se solicita a la ciudadanía estar alerta y tomar precauciones debidas en sectores cercanas y ríos esteros, indicó en la entidad en su cuenta de la red social X. Kay Guayaquil y Mapimica y jueves 10 de septiembre y Mataca, marea alta kayarishka kan ninka y hatun mamakucha yakukuna pika. 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Informe internacional denuncia represión, militarización y más extractivismo en Ecuador. El documento fue elaborado tras una misión internacional de observación realizada en marzo 2026. Un informe elaborado por 7 organizaciones internacionales denuncian el avance de la represión, la militarización y el avance de extractivismo en Ecuador, así como un deterioro acelerado de las condiciones para defender los derechos humanos y de la naturaleza. El documento titulado Ataques y criminalización contra la sociedad civil es un contexto de militarización y extractivismo en Ecuador y presentado este jueves en una rueda de prensa, fue elaborado tras una misión internacional de observación realizada en marzo de este año. 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

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Los trabajos consisten en el desmontaje de la unidad de generación para realizar una inspección integral de sus componentes internos y sustituir elementos que presentan desgaste. El mantenimiento mayor de la unidad de generación 2 de Central Hidroeléctrica Molino del Complejo Hidroeléctrica Paute Integral entró en proceso de mantenimiento luego de 20 años, informó la Corporación Eléctrica del Ecuador, CELEC. Los trabajos se ejecutan en coordinación con Operador Nacional de Electricidad. Consiste en el desmontaje de la unidad de generación para realizar una inspección integral de sus componentes internos y sustituir elementos que presentan desgaste. Entre las principales actividades se encuentran reemplazo de sensores, temperatura de bobina de extractor, reacuñado de estátor, mantenimiento de las conexiones eléctricas del rotor, reemplazo de intercambiador de calor del cojinete de la turbina. 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Abdalá Bucarán asegura que apelará la sentencia por delincuencia organizada. Según el expresidente, la comercialización de pruebas para detectar COVID-19 se trató de un acuerdo entre privados. Dijo que no hubo delito. El expresidente de la República, Abdalá Bucarán, condenado en primera instancia a 9 años y 4 meses de prisión por la comercialización irregular de pruebas de COVID-19, aseguró este jueves 10 de septiembre que pedirá que se anule su juicio por la supuesta falta de imparcialidad de uno de los jueces que lo sentenció y que luchará para demostrar que en su caso no hay delito. Aquí no hay delito, nunca lo hubo. Una compra entre privados de una bicicleta, una moto, un carro, unas pruebas COVID. Dígame, ¿cuál es el delito? Afirmó durante una rueda de prensa realizada en su casa ubicada en Guayaquil. 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

Ñamicán, las 7 de la noche, 32 minutos. 7 de la noche, 32 minutos, Micán. Luis Alberto C.L. fue sentenciado como autor directo de delito de robo con resultado de muerte. Y el Tribunal de Garantías Penales de Iñaquito, en Quito, le impuso una pena de 34 años y 8 meses de privación de libertad. El caso estuvo a cargo del fiscal de Patrimonio Ciudadano número 3 de la Casa de Justicia, quien expuso las pruebas que sustentaron su acusación por el robo de un vehículo y la muerte de su conductor, un joven de 21 años que trabajaba dando servicio de transporte en plataformas digitales. 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Un fallecido y una decena de reses muertas en siniestro de tránsito en la vía Cuenca-Mulituro. Un camión que transportaba vacas se volcó y terminó estrellándose contra una casa. Un hombre falleció, otro resultó herido y una decena de reses murieron en un fatal siniestro de tránsito ocurrido el mediodía de este jueves 10 de septiembre en la vía Cuenca-Mulituro, El Empalme, a la altura del kilómetro 46, en jurisdicción de Cantón Cuenca. El camión transportaba ganado y se dirigía hacia una localidad de la provincia de Guayas. El conductor habría perdido los frenos al tomar una curva, por lo que el vehículo se estrelló contra un poste, una baranda, se volcó y finalmente terminó impactando contra una vivienda. 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
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Obras inconclusas mantienen cerradas escuelas en Picaigua. Cay Ambato lado Imapi sector Picuay Picaigua chaylado Imapica escuela Yachana Huasicunaca Serrasca Merricurín Ninkunami. Baños sin agua. Está la unidad educativa Picaigua, ex escuela Emilia Paz, lo que impide que los estudiantes puedan retornar a las aulas. Al momento es la educación virtual. Han pasado 10 días desde que inició el año lectivo 2026-2027 en la región Sierra Amazonía. Y hasta el momento alrededor de 150 estudiantes de la unidad educativa Picaigua, ex escuela Huasán, todavía no pueden regresar a las aulas. Esto provoque que varias madres de familia y representantes de la institución se acerquen el pasado martes hasta la gobernación de Tungurahua a pedir una solución. Evelyn Acosta, madre de familia, comentó que hace un mes y medio, durante las vacaciones, se derrocó la entrada principal del plantel debido a que el municipio de Ambato construyó la vereda. Dicha obra ya concluyó, pero el muro, desde su perspectiva, ha quedado a medias por parte del Distrito de Educación. 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

Ambato. Conductores insisten en parquearse en lugares prohibidos en la avenida Los Chasquis. Tramo desde el redondel de Rumiñahui hasta la calle Ascasubi se llena de vehículos mal estacionados, generando graves problemas de movilidad. Los conductores continúan estacionando mal sus vehículos en la avenida Los Chasquis, desde el redondel de Rumiñahui hasta la calle Ascasubi, en donde hay movilidad. Los carros se ubican en ambos tramos de la calle de Quiles, en dos por donde a diario circulan buses de transporte público, camiones y particulares. 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Voluntarios de Corea llegan a Ambato para compartir conocimientos en IA, tecnología y su cultura. 17 profesionales coreanos llegaron a Ambato. Esta iniciativa busca fortalecer la formación de los jóvenes y promover el intercambio de experiencia entre ambas culturas. 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

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La presidenta de la Asamblea Nacional y legisladora de ADN, Michelle Mancheno, aseguró que su organización política confía en ganar a la Revolución Ciudadana en las próximas elecciones de noviembre. Durante una entrevista con Carlos Vera, fue consultada sobre si ADN podrá imponerse al correísmo en los comicios. Sí, por supuesto, respondió Mancheno, mostrando su confianza en el resultado electoral. 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

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Sukta huillana rikurin, Asamblea Nacional rinde homenaje a Riobamba por la fundación de la República, con varios eventos que se realizarán en la tarde y noche de este jueves 10 de septiembre. 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Riobamba, la Comisión de Régimen Económico Tributario y su regulación y control, durante su trabajo analizó la propuesta de asambleísta Manuel Choro sobre las rentas generadas por la venta de energía eléctrica. Con 10 votos afirmativos resolvió unificar el proyecto de ley orgánica para el desarrollo territorial y productivo en zonas de influencia hidroeléctricas, decreto de ley 047. 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Facilitar acceso de jóvenes profesionales al primer empleo en el sector público es el objetivo de proyecto de reforma analizado por la Comisión de Derecho al Trabajo y la Seguridad Social durante su sesión en territorio desde Riobamba. La iniciativa presentada por el asambleísta José Nango plantea que para determinados cargos le falta de experiencia no sea un requisito habilitante automático, manteniendo los concursos de méritos o posición, así como los requisitos académicos y de evaluación. Durante la jornada, los legisladores formularon aportes y observaciones sobre su aplicación y aspectos técnicos. 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El presidente de Consejo Directivo del IES, Bernardo Córdobés, confirma la existencia de un inventario de 1.387 inmuebles valoradas catastralmente en más de $1,000,000. El plan arranca con primer paquete de 175 propiedades, mientras la entidad enfrenta deudas históricas con prestadores externos. El Instituto Ecuatoriano de Seguridad Social alista el inicio inmediato de la venta de sus bienes inmuebles subutilizados en inactivos a nivel nacional.
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Hay instintos que también saben llamarse amor. En medio de las llamas, una madre zorro hizo de su propio cuerpo el último refugio para proteger a su cachorro. No pudo apagar el fuego, no pudo escapar lejos, pero hizo lo único que estaba a su alcance, proteger a su pequeño con todo lo que tenía. Una imagen que estremece, pero que también nos obliga a mirar más allá. Muchos animales tienen que enfrentar incendios provocados o favorecidos por la irresponsabilidad humana. Con cada incendio no solo se quema vegetación, se destruye ecosistemas, se pierde flora, muere fauna y se altera el equilibrio de la naturaleza. En un incendio nadie gana, todos perdemos. Pierden los animales que pierden sus hogares, pierden los bosques que tardaron décadas en crecer. Pierden las comunidades que respiran humo y ceniza. Hoy esta madre zorro nos recuerda que el amor también existe en la naturaleza, incluso en medio de fuego. 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Aprendido con más de 59,000 dosis de droga en Tulcán. La Policía Nacional aprendió a un sujeto que se movilizaba en un taxi. Transportaba una maleta con sustancia catalogada sujeta a fiscalización en el sector barrial en Tulcán. Durante el operativo fueron decomisados 19.86 kilogramos de marihuana, equivalentes a 39.720 dosis, y 1.9 kilogramos de cocaína, correspondiente a 19.910 dosis. Además, un teléfono celular. El aprehendido registra antecedentes por tráfico ilícito de sustancias catalogadas sujetas a fiscalización, Wishankunami. 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

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Una reportera vivió un momento inesperado durante una transmisión en vivo cuando una cucaracha voladora se subió por su cuerpo. Aunque intentó mantener la compostura frente a las cámaras, el curioso visitó robándose toda la atención. 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Migrante ecuatoriano deportado sorprende al hablar 3 idiomas. Marco Roldán regresó a Ecuador tras permanecer bajo custodia de agentes de IAICE en Estados Unidos. Su llegada fue registrada por su hermano Jaime Roldán, quien captó el momento el emotivo reencuentro familiar después de varios años de separación. El ecuatoriano había construido su vida en Estados Unidos y durante su recibimiento sorprendió a sus familiares al demostrar que domina 3 idiomas. Su regreso al país quedó registrado en video, rápidamente llamó la atención en redes sociales. 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Motocicleta retenida para fines investigativos. Durante patrullaje preventivo realizado en Cantón Pallatanga, servidores policiales efectuaron el control de una motocicleta que circulaba sin placas y sin la documentación habilitante. Ante estas novedades, el vehículo fue retenido para fines investigativos como parte de las acciones de control y prevención desarrollada para fortalecer la seguridad ciudadana. 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

arcángel y con trompeta de Dios. Descenderá del cielo y los muertos en Cristo resucitarán primero. Luego nosotros los que vivimos, los que hayamos quedado, seremos arrebatados juntamente con ellos en las nubes para recibir al Señor en el aire, y así estaremos siempre con el Señor. Por tanto, alentaos los unos a los otros con estas palabras. El tiempo se acerca.

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Siempre escucho. Siempre están fiel oyentes en caja en Payatanga. 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
1: Estoy pensando en ti.
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0: 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Es verdad, mi hermano Samuel, eso han pasado en muchos casos. 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

0: vida.
1: 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Solamente estamos 7300. No, no puede ser. 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Dice, buenas noches, hermano Samuelito, que Dios les bendiga. 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Oye, ¿por qué no mande corazoncitos? Oye, estamos muy pobres. Ahorita estamos las 9:14. 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Buenas noches, hermano Samuel, Dios les bendiga. Saludos desde Nueva York. Escuchando su programa, dice. Imanaya, Wauki, Nueva York, Imapi. 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

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Estimados pastores, líderes, pueblo en general, invitación a la gran vigilia denominada Restaurando Vidas, realizada de la Iglesia Emanuel. 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Luego de este saludos, Kanga, invitamos a todas las iglesias vecinas, coros de las diferentes iglesias, nuestra comunidad como Iglesia Iglesia Pulucate, Santo Pulucate Centro, Cuatro Esquina, Pulucate 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Y Kishka Mata Kachashka, nota y Mapi Churancuna, agradecemos su puntual asistencia a este evento, dará mayor real sinin minachu. 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Kanacho, por favor. Gracias, mamá, por darnos lo que nunca nadie podría. Tu amor sincero. Guardaré tus consejos en el mayor tesoro de mi vida. Mamá, eres siempre, serás lo mejor en mi vida. Mamita. Parte mortorio en la comunidad Jinjin, Las Juntas, Parroquia Columbe, Cantón Colta. Entregó su alma al creador de quien vida fue, señora hermana Milchora Yucaya. Su esposo, Juan Yucaya, fallecidos, sus hijos, hijos políticos, parientes y demás familiares tienen el penoso deber de comunicar su sensible fallecimiento acaecido en la ciudad de Quito el día miércoles 9 de septiembre del año 2026. Invita a la velación de sus restos mortales desde la Casa del Duelo, ubicado en la comunidad Jinjin, Las Juntas. El culto religioso se oficiará el día viernes 11 de septiembre a las 11 horas de la mañana, de ahí al traslado al cementerio general de la misma comunidad, lugar su cristiana sepultura. Este es el acto de fe cristiana, los familiares quedan eternamente agradecidos
que descanse en paz de quien vida fue, señora Milchora Yucaya, de la comunidad Chinchín Las Juntas, septiembre del año 2026.

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Se convoca a todos los jubilados que asistan al puesto de salud Jinjin a una reunión de carácter urgente y conjuntamente con los profesionales del Ministerio de Educación para tratar temas relacionados sobre el conocimientos y aprendizajes que será impartido por los antes mencionados durante el periodo 2026-2027. Fecha, viernes 11 de septiembre del año 2026, horas 10 horas, lugar puesto de salud Jinjin, Seguro Social Campesino. Se solicita contar con su puntual asistencia a toditos. Atentamente, señor César Chuto, médico tratante, señor Francisco Minawa, presidente de los jubilados, señora Rosario Naranjo, tesorera. 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

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Hermano Samuel, envío unos saluditos en la comunidad San Martín Bajo a la familia Sagnay. Sí. 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Oye, corazoncitos, ¿cómo así? No hemos podido llegar ni 10,000. ¿Y por qué? ¿Qué pasó? 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Alexandra Cepeda, ¿qué pasó? ¿Por qué no pones corazoncitos? Uyacuna. María Bacasela, ponga corazoncitos. Jorge Caizaguano. Imanaya Jorgito Caizaguano. Solamente elevaré con ella, ni mana corazoncitos que ahora con ella. Ponga. Imanaya Astawan. 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Buenas noches, bendiciones, Nin. Buenas noches, hermano Samuel Nin. 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Así es que. 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
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Dice, buenas noches, hermano Samuel, que Dios les bendiga. Saludos en la comunidad Castuc Bajo a mi tía Natividad Nin. Y manaya, Luis Tenesaca Tenenuela. Chasnachu. 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Dios les pague. Aplausos. Chay imamikan. Dios les pague. 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No, es duro. Con participación charingapa es durísimo. 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Hay una paca. Por pequeñeces. Sí. Saludos mi hermano Samuel desde Tumbaco, atentamente. Luis Anilema. 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Uy, oigan una fiñarida metida con Gichi. No, escriban nomás. 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Dice, sí mismo indígenas no se llevan, son egoístas, dice. Sí, verdad. Yo he dicho así, verás. 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Por eso están apoyando a los mestizos, dice. ¿Serio?

0: Ñapa y Kunawankang. Sí. La verdad, no podemos tapar el sol con un dedo. Es verdad. Sí, es verdad. Fue humillada por... Dice, ¿quién es? Utilizaba las personas como títeres. El pueblo es sabio, soberano. Elegir a las mejores personas que representen. Sí, gracias. Palabras, Maipi, sin chicascata, manaña, huirito, cone, Nacho. Ayituta, Maipac, ¿qué dice? Ayituta, Napaita Carani, Pastor Carlos Sango, diáconos de congregación, Nin Diospac, Munay, Salasaca, Salasaca Mantanin. Dios les pague. Apoyamos, ¿ya? Ya shuti con el choraco. 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Buenas noches, ¿y Manaya?
1: Estamos escuchando su programa desde Cajabamba. Ahorita estoy haciendo mi tarea porque
0: ¿ya?
1: Hoy día cumplí años y me llevaron a caminar.
0: ¡Uy, qué lindo!
1: Gracias.
0: Gracias, mi hermano. 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Imanaya, ingeniero Alejandro Guanolema, Ayaya Chukangi. 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Dice, ¿qué dice? Por eso ni un solo, ya pueden decir, pueden hacer todo, pero con mucho respeto, consideración, yuya y kunata, charina kanchi, y y Matanisha, Yuarina Kanchi, y Yachajona Kanchi, Kichua Ronacho, Yamana 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Canirka? Pero Uyakuna Tiashkabe, Troje Manta Kishka Takachakun, ¿no? Trojeños, Imanaya, papito, Dios bendeciachun, Kaisuma, Tutaimapi. Saludos, mi hermano Samuel, a la familia Yumagya en Chaupi, San Antonio. Saludos desde Guayaquil, dice. Adelante, mi hermano Samuel, a full sintonía aquí en Ambato. Ambato, Imapi, Uyakushka, oye, Dios les pague, Dios bendeciachun. 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Buenas noches, mi hermano Samuel. Ayituta Nin. 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A ver, Shukta, Shukta. 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Gútense macho, ¿no? Saludos, mi hermano Samuel. Bendiciones. Que Dios les bendiga. Milton Huaraca. Huaraca. Y manaya Milton. Achica, saludos. Galo Valente. Y manaya amigo, hermano. Galito Valente. Achica, saludos. José Coro. 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El buen sembrador Micanchi. Hermano, buenas noches, que Dios les bendiga, saludos en la comunidad. Castujanga, Castuj bajo a mi tía Natividad, dice. Escribirás bien. 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Shuguamrito siempre, oye, kerke. Che, guambrito chingarín, ¿ya? Guata y matucunga.
1: Sí, hermano Samuel.
0: ¿Ya?
1: Yo soy Víctor de Troje.
0: Ah, ya. Yo
1: estoy viviendo en Cajabamba.
0: Pero ya no escuchas, creo, la radio.
1: Noches, está lindo tu programa.
0: Sí, creo que ya no te escuchas. Dice, Wauki Samuel, allí, kai, yuya y kunata, yuya rikunga. 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Buenas noches, mi estimado hermano Samuel. Saluditos cordiales desde provincia de Tungurahua, Pilawin. ¿Qué tal, chayla don Pilawin kuna? ¿Qué tal, chayla don Kangichi? Kichwa runa kuna. 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Sí, Nacho. Sí, tantas cosas ha habido. Dios solo pague con una Quichua. Nacho, y Maratokuge. Chunga minutitos, Dian. Hoy hemos avanzado 11.000. Caina 20.000 vamos a avanzar, Kani. No sé, algo pasó. A la familia Yukaija en Jinjin Pucará, y manaya familia Yukaija Pucará, Pucarape Jinjin Pucarape Nación, familia Yukaija, Yakija Kangichi Kai Momentos Kunemape. 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Dios les pague, que han Uyakushkamanta, 1.1, el buen sembrador, agitar Pugimata, ¿no? 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Dice, excelente programa, mi hermano Samuel. Saludos cordiales desde Ambato, en la iglesia Luz del Mundo. Wauki, Jerónimo, Miranda, y manaya Jerónimo. Achica, saludos, pero TikTok y Mapi, cacha y corazoncitos, Jerónimo. Ni sus corazoncitos. Aplaste, a ver, en este micrófono aplaste. A ver, Wauki, Jerónimo, aplaste en este micrófono. Nada, ni uno. Ya ves, mi hermano Jerónimo. Ñacho, ya, no aplasta este Wauki Jerónimo. No puedo creer. Yo ve, hago pasar sus saludos, pero usted nada, ni un solo corazón. Qué malos son. Katinchi, buenas noches, mi hermano Samuel. Saluditos para mi familia Curichumbi, Huamán, en la comunidad Riobamba, niña. En ciudad de Riobamba, niña. En ciudad de Riobamba, chicas, saludos, papito, Dios bendiciachu. A ver, Shukta.

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Imanaya, chica, saludos. 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Buenas noches, mi hermano Samuel, saluditos en la comunidad Troje Grande, a mis queridos padres José Malán, María Valente, tías, primos, quienes son los fieles oyentes. Ellos están atentos de la radio. Excelente programa, siga adelante. Atentamente, Magdalena Malán desde Ambato. Y manache, mi hermana Magdalena. Siempre, mana Kungarín, y ahí tu mamita, yaktata, siempre, Ambato Picashpa, Guaranda Picashpa, Riobamba Picashpa, saludan, Nacho, saludan, siempre, chay, maizumacán, y ahí tu cona, siempre, chapán, uyán, paikona canín. Estamos escuchando aquí en Estados Unidos, Minápolis, Kanga, Estados Unidos, aquí en el trabajo, oye. 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Buenas noches, mi hermano Samuel Gualán, papito, Dios les bendiga. Recién llegamos, dice. Recién llegamos, din. 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Le saludo a José, fiel oyente, Samuelito Nin. 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Oye, 12.500 corazoncitos, pichca minutos. Avanzaron su 15.000, man. Benjamín Chicaiza, y manaya mi hermano Benjamín Chicaiza. Abraham Mullo, así que saludo, papito, Dios bendecía chun. 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Buenas noches, mi hermano Samuel, saluda en Cantón Guamote a la familia Arellano Puyay, gracias, nin. Y manaya, wauki Abraham Mullo, saludos, mi hermano Samuel, nin. Chinayata, Teresa Chimbolema, buenas noches, nin. Y manaya, buenas noches, Caituta. Rubén Gavín, dice, buenas noches, un saludito desde Quito, Rosa GB. Saludos, mi hermano Samuel, escuchamos en Guayaquil. Guayaquil, me pica demasiado, Juno Can, Nachón. 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Todavía Cancunan, compañía, 10 de la noche, todavía fresquito. Manuel Cepeda, buenas noches, gracias. Les saludo desde Chinchín a todos los hermanos y hermanas, en especial.

A Cantorita, dice a Cantorita, me te saluda Ninin Rubén Gavín, bendiciones, saludos desde Quito, Nin. Año cabo que José Manuel Cepeda, mi canga. 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Y hermano Samuel, saludos desde Tulcán. Oye, qué bendición desde Tulcán. Y Manaya, chica, saludos. Levantamos a las 2:45 hasta salir de la casa. Llegamos a laborar desde las 4 de la mañana. 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Saludos, mi hermano Samuel Gualán, Dios les bendiga. Nin, hay gente que nos saluda con Marina Lema, Quito Manta, Nacho Marina. Quito Manta, Uchilla, Huamrita Manta, Uyán, Marina Lema, Canchatic Chucangui, Franklin Huacho, saludos, mi hermano Samuel dice. Dios les pague, can saluda Cushka Manta. Oye, Franklin Cava, saludos primo, estamos escuchando, Nin. ¿Qué más, mi hermano Franklin? Sábado, bolit, puxanamos ringapa. Buenas noches, hermano Samuel, saluditos en Chinchín, Santa Fe, Mikanga, familia Cepeda, Pilamunga, Conemata. Achica, saludos, Mano, Marina Lima. Sí, mi hermano, desde Quito, dice, ya ves. Uchilla, Huamrita Mantoyán.

Dios les pague. 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Buenas noches, mi hermano Samuel, siempre en la sintonía, escuchando en Bolívar, San Pablo, Atenas, dice. Oye, Dios les pague, Simbaña Lemanin, 25 años, Iván Nin, 25 años, Jerónimo Miranda, Ivanasha Chica, saludos. Será 25 años, como quiera, ayer nomás. Bendiciones, profesor Samuel dice, saludos desde Quito. Rubén Gavín, 24 años, mi hermano de emisora, dice. 24 años. Gracias, el mismo, bendiciones, siga trabajando en la obra de Dios. 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Ah, 10 de la noche tokushk, Dios les pague. 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

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Entonces, seguro yo, ya partido raro o mana partido raro. Quinza. Pero verás, mana chaype $100 mana pugyanchi. Ni $50. Solamente pugyanchi. $10 y deporte, torangap. Sin ganchos. Dice Samuelito, saludos de Impulucate a Teita Rosendo. A mamá Dolores, en Jinjin Taita José, mamá R. La Tachurashka. 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Ya. 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Dice mi hermano Samuel, que Dios les bendiga siempre, cada día más, dice. Abraham dice para las 7 de la noche, Ari, 7 de la noche, Abraham. Pero Nina Kangechashbaka, hermano Samuel, invitashka trío. Entonces yo ahí paro 3, pero sin ganchador, sin ganchador. Ni $100, ni $200. Eso sí, ya. Ya Kushki Manta. Y agenda nomás dice, ya. Por favor, agenda churado. 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A ver Antonio Valle Kevinik Antonito ña canta ganashkani ña dice Samuel Cato, pierde. No pues cómo voy a perder cada rato, no pierdo cada vez. 5K, dice 15K. ¡Uy! Hemos llegado. 15K. Sí, mi hermano, gracias. Dice Pulucate Grande, dice. Este. Contigo, dice. Pulucate Grande, saludos. Pulucate Grande, shooting, contigo. ¿Qué, quieres jugar, boli? Pero ya para sábado, ya creo que desde las 5 con Ignacio. Desde 7 de la noche con amigo Abraham Mullo. 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Ña primer partido, porque viene, papi, vamos a casa, nin. Ya no juegues, nin. Deja jugar, nin. No, papi, ya vamos, nin. Ya, shuju, ña.

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Ña, mana, man. ¿Qué dice? Mana machikata mikungi. ¿Cómo que mana machikata mikungi? Sí, ¿cómo? Por eso quiero jugar. Ah, mi hermano Basilio, kankashkangi pulucateños. Achika, saludos, papito, Dios bendecía, chon. Pulucateños. 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Tal vez $2 un caldito. Shuj, dolarito y aquí toviado, bien. Así nomás. 50, $100, no, pues eso ya. Kushkimona ya pinga, na. Deporte. Yukanchi corazón, yukanchi machete sangre, agita funcionacho. Doctorita con animal, oye, Samuel, harás ejercicio, nin. Entonces, sabadito, cada sabadito. Ya todo, permiso, ya todo está. Ya todo, mana chavante aquí, mate su starina canguichi. Hermano Samuel, ¿habrá oportunidad de hacer un boli? Claro, Hernán. ¿Cómo estás en el boli? Sí sabías jugar, ¿no? Aye, Warmico, saludai. ¿Qué dice? Aye, Warmita, saludai. Inspiración divina. Aye, Warmica, permiso, te acoge, ninga. No, siempre. Munang, ¿no? Solamente Nidor. ¿Qué tal fue el partido, Nishpatapun? Sí estaba bueno, Nishpatapun. ¿No? Hacer deporte a los años, dice. ¿En serio? ¿No estás jugando? No, así estamos mal. Debes jugar. Tiempo te separan a Kangi. 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Dice Franklin Huacho, dice hacer deporte es bueno, mi hermano, sí. Sí. 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Nya chay boli pitik kan kuna yachingi, oye chay tik ke yuyai tik makitik chakitik tukui na chu completitas. Edgar Ramos dice, saludos, bendiciones, gracias. Cordialmente invitados, Ciudad de Riobamba, Picaucijona, sábado, Tayukchichi, permiso, ta, Pucchana Marich, 5 de la tarde, manta, 8 de la noche, cama. Mana, Nahuala, Kushki, sino deporte, Humbingapa, Huichiman, Uriman, Hanegman, Uriman, Chashna. Entonces, cuerpo, física, Tayukchin. Buen programa, mi hermano Samuel, a full sintonía desde Quito, dice. Hoy Quito, capital de Mapes, hoy a Cushcacona. Buenas noches, Ñukaka Rinimi. Tunan Kanchi jueves, tuta, calla viernes, sábado, Kashna Horaska. Sí, ganasha, sí, perdisha, pero deporte raro. 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Sí, Enrique Huacho, Antonio Valla y yo vamos a estar presente, dice, ¿seguro? No, pregunte bien al Antonio o que Víctor, porque fácilmente manda permiso tacharidos. 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
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Y sobre otras cosas, han escuchado que. Han escuchado que hay personas que están enfermas 10, 20 años. ¿Cómo será? Eso digo, ¿cómo será? Solamente shuk semanita o shuk pungo. ¿Qué será cuando se enferma 10 años, 12 años? Hay muchas familias. 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Así que vamos a hacer una oración, católico kangi, evangélico kangi, pero siempre Dios está mañado, Dios está paguinido kanakanchi. 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
4: Las 10:18.

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0: Las 11 y 56 minutos.
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3: Hoy tengo en mis manos una carta muy intrigadora y que quiero leerle a usted, mi estimado amigo oyente. Dice lo siguiente. Señor Palau, soy una señora de 16 años de edad. Tengo apenas 5 meses de casada, pero el problema es que mi esposo ya no es tan cariñoso como antes. Yo quisiera que siguiéramos siendo como novios. Yo adoro a mi esposo y él dice quererme. Pero desde que nos casamos, todo aquello lindo de novios terminó. Y por eso pienso que no me quiere. Mi deseo es que me trate como yo a él. Mi nombre lo pronuncia liso y llano, María. Además, cuando fuimos novios, no tuvimos oportunidad de salir a pasear solos. Nuestros padres no lo permitían. Pero ahora que somos libres y casados, no lo hacemos. Cuando lo beso delante de alguna persona, no le gusta. Y a mí me duele mucho porque yo quisiera que él correspondiera a mi amor y mis caricias. Todo esto me duele mucho. Por favor, dígame qué debo hacer, señor Palau. Esta carta vino de Centroamérica. Mi estimada señora, primeramente, qué tremenda sorpresa. 16 años y ya es casada. Se casó muy jovencita. Ojalá que esto sea una advertencia para todas las jovencitas y los jóvenes que me están escuchando a través de todo el continente. Queridas señoritas, queridos jóvenes, en mi opinión, para la mayoría de los jóvenes, casarse a los 16 años es demasiado temprano. Todavía en este mundo moderno hay mucho tiempo de gozar de la vida, de disfrutar en la vida juvenil, de esperar al día del matrimonio. El matrimonio trae tremendas cargas. El matrimonio, por un lado, trae alivio, trae gozo, trae satisfacción, pero por otro lado trae sus cargas. Y yo pienso que un adolescente como usted, las que me están escuchando todavía solteras, debieran esperar un poquito más, aprender, desarrollar su vida. Señora, no es demasiado tarde todavía para que usted obtenga un ejemplar de ese libro que yo escribí, que he recomendado varias veces en este programa y que se llama ¿Con quién me casaré? También he escrito otro pequeño libro de bolsillo que usted puede obtener en su librería cristiana y se llama El sexo y la juventud. Y yo creo que eso le va a ser de mucha orientación. Se lo recomiendo, vaya a su librería cristiana y pida El sexo y la juventud por Luis Palau o Con quién me casaré, los dos. Ahora bien, continuamos. Señora, primeramente yo quisiera que usted aprenda a hablar con su esposo. Es evidente que su esposo pensó que con solo casarse, tener relaciones íntimas, eso era matrimonio y eso es futuro. Usted no me dice qué edad tiene su esposo. Yo sospecho que ha de ser un jovencito, no mucho mayor que usted. Esto demuestra que su inmadurez de jovencito le hace pensar que ser casado, ser hombre, es tener una esposa y simplemente marchar adelante. Usted ha aprendido una lección muy dura. Mañana, en este mismo programa, yo quiero darle algunas sugerencias a usted para empezar a rehacer ese amor, ese matrimonio, esa ternura que usted, a los 16 años y ya casada, no ha encontrado. Hasta mañana, señora.
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1: 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Entonces, y mati chay piquetían ya las malas relaciones. ¿Cierto? Las malas relaciones humanas. Que hay malas relaciones humanas de acá. 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Rimas paka, kasnanin, porque no tenemos lucha contra carne y sangre, sino contra principados, contra potestades, contra los gobernadores de las tinieblas de este siglo, contra huestes espirituales de maldad en las regiones celestes. 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San Juan, capítulo. 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Aquel que es la palabra habitó entre nosotros y fue como uno de nosotros. Vimos el poder que le pertenece como Hijo único de Dios, pues nos ha mostrado todo el amor y toda la verdad. 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Ese es el amor de Dios. Ese es el amor de Dios. 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Calificativos. Mana allí chaypis. 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Calificativos. Y mate calificativos. 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Chay calificativos. 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Entonces, hay una madre como un cuisina que hay una can, que hay falta de comprensión. Hay respeto manatiaspa, hay calificativos, hay manta chingarín relaciones humanas. Tiene que explicar que hay percusión y mata. Impaciencia, que hay que la impaciencia. 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O que chaype su jato un obstáculo mareño que en sus relaciones humanas está así charinapac. 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Egoísmo. 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La persona egoísta siempre busca sus propios intereses en cualquier ámbito de trabajo, social, político, económico, eclesiástico. Rick. 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Ya. Chaime egoísta. Chaipish chasnalati suk ungui kaika ka egoísmo ka suk veneno mortal para el espíritu. Mata el cuerpo, el alma y el espíritu. Kay egoísmo ka las malas relaciones humanas chaika ocupacham kachengnin espiritualmente. 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Esos son personas egoístas. 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Relaciones humanas, chaita dañash parrin, o kikone panicun. Y ahí reconchica primera Corintios capítulo 13, 4. El amor es paciente, es bondadoso. El amor no es envidioso, ni jactancioso, ni orgulloso. No se comporta con rudeza, no es egoísta, no se enoja fácilmente, no guarda rencor. 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Orgullo, ya. Orgullo. 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Orgullo. 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El orgullo es el pecado. Kay perdidasa, imagíname, kay piquizquesca casna. El orgullo. El orgullo es el pecado que lleva, que llevó Satanás. Punta que. Pimi casca orgulloso. Satanás era el primer orgulloso. Hatun kana ñoka mikane nina. El primer orgulloso. El orgulloso es el pecado que llevó Satanás al rebelarse contra Dios. Una persona que camina con orgullo puede caer en cualquier pecado. 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Chay mari orgullosos. El orgulloso dice, el orgulloso es él puede caer fácilmente en cualquier pecado. 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Chaime orgullosos, ¿no? Es el veneno mortal. almapaca. 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Tecnología. Las computadoras, celulares. 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Celulares. 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
1: Luego estaremos haciendo la entrega de los anillos, la oración y una intervención musical y estaremos ya con la cena.
2: Bienvenido, pastor.
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1: Es su tiempo. Perdóneme, no lo había visto. Es su tiempo.
2: Respeta al médico por sus servicios. Pues Dios lo eligió para ese trabajo. Un rey puede darnos regalos, pero Dios nos da la salud. Los conocimientos del médico lo hacen andar con la frente en alto y ser admirado por la gente importante. Dios creó las plantas medicinales y el médico inteligente sabe usarlas. Con la rama de un árbol, Dios endulzó una vez el agua para demostrarnos su poder. A nosotros nos dio inteligencia para que admiremos su poder. Con las plantas medicinales, el boticario prepara remedios y el médico cura la enfermedad. Queridos hermanos y hermanas, cuando estés enfermo, ruégale a Dios que te dé la salud. No peques ni de pensamiento, sino apártate de la maldad. Preséntele a Dios ofrendas de acuerdo a tus posibilidades. Pero no rechaces al médico. Al contrario, déjala actuar, pues también a él lo necesitas. En algunos casos, tu salud está en sus manos. En otros casos, él mismo le pedirá a Dios que te devuelva la salud. Es un pecado contra Dios no dejar que el médico actúe. Eterno Padre, en esta preciosa, linda noche, permita que tu palabra esté en cada vida. Danos ese valor, danos esa fuerza, esa devoción, esa decisión, Señor, para escuchar, para guardar tu bendita palabra. Y así, Señor, mientras nosotros tengamos esa vida, podemos poner en práctica tu bendita palabra. Utilice mis labios, el conocimiento, para hablar tu eterna bendición. En el nombre de nuestro Señor y Salvador Jesucristo. Amén. Y allá Dios bendecía a Chuntuku y Conata. Buenas noches. 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Es una alegría nuevamente estar juntos en esta familia con la segunda graduación de nuestra hermana Giselita. Estuve viendo algunos libros para poder hablar en esta noche. He leído el libro de Eclesiástico capítulo 38, un libro deuterocanónico. Y también consulté algunos diccionarios, Giselita, para ti en esta preciosa linda noche. Un médico es un profesional que practica la medicina, que intenta mantener y recuperar la salud humana mediante el estudio, el diagnóstico y el tratamiento de la enfermedad o lesión del paciente. En la lengua española, de manera coloquial, se denomina también doctor. A estos profesionales, aunque no hayan obtenido el grado de doctorado, pero sí de doctor, podemoslo tratarlo. El médico es un profesional altamente calificado en materia de sanitaria, que es capaz de dar respuestas generalmente acertadas y rápidas a problemas de salud, mediante decisiones tomadas habitualmente en condiciones de gran incertidumbre y que precisa de formación continuada a lo largo de toda su vida laboral. Alguien dijo que el médico jamás deja de preparar. Y también dijo, el arquitecto igual nunca deja de preparar. ¿Por qué? Porque Dios ha dado. Y sabes una cosa, los objetivos especialmente para los médicos es, mi querido hermano, el principal objetivo del médico y de la medicina por extensión es cuidar la salud del paciente y aliviar su sufrimiento. El médico, en pocas palabras, el médico pocas veces cura, algunas alivia, pero siempre consola al enfermo. Démelos un aplauso para aquellos hombres del mandil blanco. Yo siempre he dicho, algún día estaremos en las manos del Señor y en las manos del médico. Hay valores esenciales del médico. Primero, el amor. ¿Por qué el amor? Porque es el principio de todos los valores, originado en Dios y transmitido a través de la relación con Dios. Las acciones de compasión que matiza en ser un profesional que ama a Dios y que ama a las personas. Creo con su sonrisa siempre, yo creo que aun cuando una persona llega enferma, yo estoy seguro y tengo fe que vamos a sanarlo. Y otro valor importante para los médicos es la excelencia. Y otro valor importante para el médico es el respeto, la responsabilidad, la justicia, la humildad, la integridad, templanza y sobre todo fe. ¿Por qué? Porque es la confianza en Dios y la certeza de su revelación en las sagradas escrituras y en la conducción de la vida diaria en el paciente. Giselita, tú tienes dos cosas importantes: fe en Dios y fe de que Dios te ha dado ese conocimiento para curar a un enfermo. Y también hay que tener la gratitud, es expresar agradecimiento de todo a Dios y a los demás. ¡Qué maravilloso! Y por eso, mis queridos hermanos y hermanas que aspiran a ser médicos, doctoras, doctores, el otro valor fundamental es el trato digno al paciente y a sus compañeros. Y el control juicioso de la incertidumbre durante el encuentro con el enfermo. Y otros dos valores más fundamentales, mis queridos jóvenes, especialmente médicos, es la práctica de una ética que Dios ha dado para estar delante de un enfermo. Esto es importante, mis queridos hermanos. Hermana Giselita, dice la palabra de Dios: he peleado la buena batalla, he acabado la carrera, he guardado la fe. El gran hombre, predicador, el gran entendido que Dios envió a este mundo con un propósito, él dijo: he peleado la buena batalla, he acabado la carrera, he guardado la fe. Eso estás haciendo usted, mi querida hermanita. Siga adelante. Dios, su querido padre Manuelito y Rosita, sus queridos abuelitos, Manuel y su querida esposa y Taita Manuel Bawa, también están juntos. Yo sé, a través de sus oraciones, a través de la ayuda, de la motivación, cusquisitúan, yoyaita coscawan, sobre todo, paikonapas kungurita kunguriwarka, utkatarispa, chaimantami, kunankaipi, kikin, chaisuma coronata, hapispa, tiakopangi, chaimanta, agradecispa causapangi. Dice la palabra de Dios: ninguno tenga en poco tu juventud, sino sea ejemplo de los creyentes en palabra, conducta, amor, espíritu, fe y pureza. Primera carta a Timoteo, capítulo 4, versículo 12. También Dios está contigo y dice: mira, Giselita, que te mando que te esfuerces y seas valiente. No temas ni desmayes, porque Jehová tu Dios estará contigo por donde quiera que tú vayas. Dice la palabra de Dios. 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Pero los que esperan en Jehová tendrán nuevas fuerzas. Levantarán alas como las águilas, correrán y no se cansarán, caminarán y no se fatigarán. Dice en el libro de Isaías, capítulo 40, versículo 31. Giselita, eso lo tienes. Disfrútalo, deleite en esas bendiciones que Dios le está dando. Proverbios, capítulo 16, verso 3 también dice: encomienda a Jehová tus obras y tus pensamientos serán afirmados. Y el verso 5 del capítulo 3 del libro de Proverbios dice: fíate de Jehová de todo tu corazón y no te apoyes en tu propia prudencia. Dios siempre estará contigo a través de esa esperanza que te sembró en tu vida, y el Espíritu Santo te acompañará siempre, mi querida hermana. Olvidando ciertamente lo que queda atrás y extendiéndome a lo que está delante, prosigo a la meta, al premio del supremo llamamiento de Dios en Cristo Jesús. Filipenses, capítulo 3, versículo 13 al 14. Hermana Giselita y la familia Walam Bawa, más gracias sean dadas a Dios, que nos da la victoria por medio de nuestro Señor Jesucristo. Así que, Manuelito, Rosita y Gisela, y también ahí acompaño a Maricruz. Hermanos míos, amados, estás firmes y constantes, creciendo en la obra del Señor siempre, sabiendo que vuestro trabajo en el Señor no será en vano. ¡Qué maravilloso! Te dé conforme al deseo de tu corazón y cumpla todo tu consejo. Dios te dice de esta manera. ¿Por qué? Porque somos hechura suya, creados en Cristo Jesús para buenas obras, las cuales Dios preparó de antemano para que anduviésemos en ellas. Amados hermanos, siervos y siervas, ingenieros, arquitectos de otras ramas, que Dios te ha colmado de esas bendiciones. La palabra de Dios está claramente en cada vida. Dice: Jehová te bendiga y te guarda. Jehová haga resplandecer su rostro sobre ti y tenga de ti misericordia. Jehová alce sobre tu rostro y ponga en ti la paz. Amados hermanos y hermanas, esta es la palabra de Dios. Cumplamos, vivamos. Nunca olvidemos a los médicos. Nunca olvidemos a la medicina. Orando al Señor y confiando en lo que Dios ha dado. Por eso dice: no rechaces al médico. Al contrario, déjala actuar, pues también a él lo necesitas. ¡Qué maravilloso! En algunos casos tu salud está en sus manos. En otros casos Él mismo pedirá a Dios que te devuelva la salud. Es un pecado contra Dios no dejar que el médico actúe. 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
2: 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Y nunca ama con garizo respetar al médico por sus servicios. Escuche lo que dice. Un rey puede darnos regalos, pero Dios nos da la salud.
1: Pa. Gloria a Jesús. Gracias, pastor. Aprovechando la presencia en este lugar de la familia más allegada de Gisela, quisiéramos realizar el brindis y también la entrega del anillo por parte de los padres. Y luego terminaremos con la oración con el pastor y también con el abuelito, con sus abuelitos, ¿sí? Quisiéramos en este momento rogar a los del servicio, por favor, si nos pueden ayudar entregando las copas acá adelante, tengan la bondad para aprovechar el tiempo también y aprovechar que nuestro pastor le ha llamado a la familia a este lugar. Gisela, qué alegría. A ver, ¿qué tal si damos un fuerte aplauso por Gisela? ¿Sí? Yo realmente estoy contenta de verle como médico. Nos olvidamos de traerte un mandil blanco aquí con doctora Hualán, pero bueno, no hay problema. Ya el título ya lo tienes. Y el conocimiento sobre todas las cosas, ¿no? Ya una cirugía, cualquier cosita, ya vamos a estar contigo, Gisela. Puedes practicar con nosotros, ¿sí? ¿Sí, no? No, no se preocupen, tranquilos. Ella ya tiene la experticia, la experiencia, gracias a los, gracias a las diferentes prácticas que ha estado realizando y también a su servicio comunitario, que también siempre estuvo pendiente de eso, ¿no? Con Fibus Fan, estuvo siempre en las caravanas acompañándoles. Entonces tiene vasta experiencia para podernos ayudar en cualquier situación de salud que nosotros nos encontremos.
4: Bueno, escuchando la prédica del pastor, recordé algo que alguna vez un pastor igual me dijo. Dijo que muchas personas somos los pies de Cristo. La iglesia está conformada por todas las partes, por el cuerpo de Cristo, la cabeza, brazos, hombros, manos, pies, rodillas, etc. Porque hay personas que oran, hay personas que envían a misioneros y hay doctores. Y adivinen qué es un doctor para Cristo. Las manos de Cristo, excelente. Me acordé, un fuerte aplauso por las manos de Cristo que están aquí. Y le damos la bienvenida al hermano Manuel Hualán, por favor.
5: Hermano pastor Simón Hualán, de la Iglesia Redil de Cristo. Hermanos ministros de la Iglesia Redil de Cristo. Hermano Pablo Hualán, presidente de la Iglesia Redil de Cristo. Hermano Pedro Quipo, presidente de la cooperativa Fernando de Aquilema, y todos los funcionarios. De igual forma, mis amigos, amigos de la Gisela, y mis hermanos, en primer lugar, permítanme expresar un saludo cordial. Que Dios le bendiga. Muchísimas gracias por aceptar esta invitación. Gracias. Tenemos aquí a una profesora que estaba en séptimo año y profesora de la Giselita. Gracias.

domingos para lograr una vida feliz, adaptable al matrimonio? 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Ya no hay nada. 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Pero algunos comen pastel antes de la boda. Y por eso hay problemas. 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Wokskaipishkunichi. ¿Están escuchando, hermanos? ¿Radio Bacajuna oya con mi chicho? ¿Radio Bacajuna tan tapogoni? Amén, ni cae con la tañama tapogoni, con Radio Bacajuna tapogoni. Radio Bacajuna oya con mi chicho nispa. Porque algún muchachito sí puede estar escuchando por la radio este rato. Y entendiendo el mensaje. Y estos consejos que voy a dar acerca del amor romántico. 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Kan kañuka ta joyen gitso. Con tu hambra así ta muda muda la hambre ta cani. Ari, mi hijito, te amo, tú eres bonito. Entonces, ¿sabes qué me está en chay musuga? Si me amas, duerma conmigo. A ver, muéstrame el amor. A ver, indica el amor para creer si tú me amas. Y como la muchacha es media tontita, rico, sí. Ya chayarishka washaka, oyen gichichu chayarishka washaka. Comienza el odio. Dice, hasta aquí te amé, ahora busque con quien te quiera. Chaymantame muchachitos o señoritas, canta su wambra chanejpika, primera seña, que ya está mal. Maishin musito canta ninga chari, sin saca joyita recuchaka nyoka un dormishun nejpika. Más que pastor Alberto Copa Pusotepi, vienta renguese que guachicache chistito. Para que aprenda a respetar. Mana guanyo que suba que te la peca. ¿Cierto? Pero importante, magan, valen o mana valen. Tu armisita con la latín, may pica, chay. Alaja palabra temoso, un hipicrisca manta mari, pandaris pa urman en amor romántico, de amor romántico cae en amor erosexual. Nada más. Y chay por usbaca, fracaso munchayan. Por eso, hermanita, señorita, kan kausakushpaka, shuk musu tsunanejpika ama consentir en gich. Kashnani, yo voy a dar mi cuerpo.

el día que case por registro y el día que case por la iglesia. 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Eso tienes que pensar. Saro ñuka tatauka kuna tapukaina tapushka. Y casi cada rato yo recibo preguntas. Y a veces tengo que estar parado por teléfono celular contestando 5 minutos o más minutos ayudando. Me están preguntando cada rato jóvenes. Otro día me preguntó, pastor, pero ¿sí puedo dar solamente un besito, pastor? Yo sé que no voy a hacer nada, solo un beso voy a dar. ¿Puedo hacer o no puedo hacer? Yo creo que beso no es tanto malo, pero ¿y si no casa con

0: 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Ah, Rique, y qué bueno, Nacho, yo coching más cierto, mananico que escates por ganchi. Cuticunum imas que hay tiempo de postmodernidad pica y matocun. Warmicuna catín. 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Chay musota maipiga provocan. Hermanitas, no haga esas cosas. Mana toque con atos na ganga, pero mana toque ta general ese ahí toque un chicho. Pero maigen con agachasnan. Chay manta yachin importante kay amor romántico neskatak entendina. Pienso que nunca habrá cambios en nosotros, que siempre sentiremos la misma pasión y atracción mutua, a pesar de cualquier circunstancia que se presente en la vida. 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De gana y casado con esta. 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Por eso, hermanos, yo creo que el día de nuestra vida del matrimonio no es fácil. Así que no se deje llevar por amor romántico, por ilusiones. Pero casado con una hasta que nina ya chinchi rimas kawampis práctica wampis casado con una romántico de ocupebo mi achinchi. Pero no solamente en palabras, sino también en hechos. Por ejemplo, Kaipikan ñokawarmi, maipika llakirinchik, sarumpichishi yachachikurkani, may rato piñarinchik, pero kutin allikanchiklami. ¿Oyenkichu? Pero chaypaja ñukapaja kashkami remedio ka uno, oración. Segundo paso ha sido utilizar términos. A veces escribo en papel, a veces escribo en celular. Wawakuna kankuna kakut, ima celularta charinguichi, jóvenes. De adorno dice acá. Mana crees que con ataque. Maíjen con la cae celular un pase la nacunca y punzo vamos con la mami tactos pase que vea no con cotín lado te arse la tibaste la nacu con celular mamá gamana ya champs snatcho mana chasna cae cacan de bendición y a veces puede ser de maldición también, hermanos, depende cómo usamos. Pero casado con una cacotín, yo cuchiwar mi un par na con gapo valin ma. Alájata rimanakushpa kishkangapa. Eso es importante. Entonces, casarashka washa, palabra romántico también na kanyuka pik ashimiyachin, pero después de todo, pero también en la práctica. O sea, no decir solo con palabras, no decir palabras pintados, pero también después de esas palabras mostrar con realidad de la vida. Voy a mi chicho. Entonces, a veces yo trato de hacer canción. Yo digo con mi esposa, utilizo términos y hago canción. Bueno, manera de hacerte comentar. Así que hermanito, no se ilusione por amor romántico. Romántico es algo pintado que no es realidad. Dice el joven que frecuentemente consiste sí a alguna de estas preguntas, debe reconocer que su amor por el amado tiene algunos elementos de amor romántico. Algunos utilizan palabras bien bonitos. Shuk musome kashnanishka. Esposa mía, tú eres tan preciosa y tan bonita. Al atardecer lo veo lo más lindo. Aún tu belleza es tan hermosa y lo veo en tus ojos. Mi amor, el día que casemos, te llevaré a la luna, llevaré a las estrellas, pasearemos junto con los ángeles. ¿Qué tal ve mi amor? Oigan, chicho. Maybe ángel no pase en la música. Esa realidad no es realidad. O sea, ¿va a cumplir eso o no va a cumplir eso? Eso no va a cumplir, eso no es realidad. Diablo y mon, Ignacio. Tal vez, ¿verdad? Diablo y mon, si tú vas a la conga. Pero con ángeles nunca. Chasna mamá y mamá con la que pintan. Y mamá y muchachita que alaja tan cabrito que hacen un qué bonito, mi amor, mi papi, mi hijo, mi bonito, ¿no? Ilusionarín. Así está la chivicharia, mujercita. Y eso son solo simples palabras y no es realidad. Pero chaita maninguna caipunza pica maijin wamra conaca. Ahora, hay que analizar algunas cosas. Aquí tengo, por ejemplo, Ana y Silvia vivían en las nubes, en una historia que cuenta. Como ya le dije esta historia. Lidia y Roberto también estaban contentos en algunas palabras que decía. Ahora yo quiero preguntar, ¿el amor romántico es duradero? No, solo son pasajeros. 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Tienes que elegir bien. Ahora, para Adán no había problemas. ¿Por qué no había problemas para Adán? A ver. Y manisat Adán por problema manatishkanga. ¿Ah? Algunas de que se acabó, tanin. Adán por más no va a mi tierra. Pitate hasta un rico mujer que Adán gabes, pitate vacilaja, pitate pujasa, pitate rico mujer que sok solo tishkanga. Para Adán era facilito. Era una sola mujer, no había más, pues. 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Yaji rimagone pero disculpando. Pero así son las cosas. Snatcho manatsas no que así te mai. Amén. Muy importante, ¿verdad? Como dice mi hermano Francisco. A veces nosotros los varones ilusionamos con enamorar por belleza estética. Esta palabra estética significa vemos más la belleza, las apariencias, antes que el profundo del corazón. 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Kaipi tiene musito con la kaipi, muso con la chungichika y ya por la vacuna. Ustedes son jóvenes, no son casados, son casados. ¿Usted es casado, hermanito? Cansados de esperar. Cansados de esperar, dice que somos hermanos de acá. Bueno, yo gata pushanini, caiwaba con la riki, ya joven con amigán. Y seguramente ya tiene experiencia de tener enamorados, enamoradas en la vida como jóvenes, ¿verdad? Seguro que han charinga enamorados, enamoradas, panewakuna o kuna enamorada charinga. Ellos no pueden mentir. Pero, harikuna gamuna bonita ta, enamoranata. No es malo pensar eso, así es nuestro pensamiento como varones. Pero no solo mires la belleza física. Miren la belleza del alma. Si esa mujer, esa señorita tiene a Cristo o no. Si esa señorita puede adaptar a mis principios o no. Eso tiene que ver el hombre cuando va a elegir a alguna persona. Y si es que no me, aunque sea bonita, guapa, simpática, si no te compagina con tus principios bíblicos, cristianos, hijito, no te cases. Ni te embarques, ni te vayas. Amén. 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Ahora más grito hasta rich kushikushpa, ¿ver? Así que importante, ñukanchi, krishkuna pura, chaita analizando. Lo mismo, señorita, por favor. Estos son consejos que estoy hablando del amor romántico. Señorita, usted no debe ver a un muchacho solamente por lo que dice palabras bonitas. 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Uishkamanta. Maijin haritik abr insultan enamorado kshpaka. Algunos no más y algunos no. Warmisita con alaja nishkata uishkamunta krin. Haber casado con una. Recién casado con una. Bueno, uno casado con una kshoktile aquí kushkanichi. Pero recién casado con una taposhanini. A ver, hermanito, ¿usted es casado o soltero? ¿Casado es? ¿Cuántos años, mi hermano? Discúlpeme. ¿Cuántos años va de casado? 18 años. Ah, ya ha sido muchos años el hermano. A ver, ¿usted, hermanito, es casado? ¿Cuántos años? 3 años. ¿Y ha llorado o no ha llorado? Y mamá, ¿está bien que caíta ni con él? ¿Niama quién se va a tabi guacan jarib shuarmibs? Y soy sincero para decir, hermanos. Niama kim sabatabika probanchi dulce y amargo también. A veces me dice, ah, Sara, mucha roga, kushka, ah, amakai muda, un kazara shuxen. Maiji, aukan. 6 meses. O pitico, vamos, 6 meses. 6 meses. Es seguro mi cani, wakanga mai rato ganya. 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Por eso yo creo que, hermanos, hay que entender que la vida no es fácil, por eso para elegir, piense bien. Piense una y otra vez, porque después de haber elegido no hay renuncias. Tienes que morir si su esposa sea bonita, fea, grosera, malcriada, gritona, no importa cómo sea, tienes que amar a esa mujer. Punto. Punto, acabado. Si su esposo sea feo, rebelde, grosero, tu deber, esposa, es amar a ese viejito. Punto. No tienes otra opción. Oye, ¿qué chicha manda? Y no hay una sola mujer fea. Alguien estaba escuchando que dice que hay mujer fea. Todas las mujeres del mundo son bonitas. No hay una sola mujer fea. Solo que algunos tienen belleza media rara, nada más. Pero todas son bonitas. ¿Oye, chicho? Así es. Quizás que estudio yo ya chico, quizás joven con ata, ya con ata, pero que hay viaje joven con ata, sobre amor romántico. El amor pintado en las novelas con base a las ilusiones falsas del amor, dice, y del amado matrimonio se llama el amor romántico que termina rápidamente. Y mana ya dice que chingapa con anca remachanine, shuktak huyaymanta. Remachanine, segundo lugar, pica el amor. Amor interesado. Furan caricuchon, segundo lugar, pica amor interesado. Primero hemos visto el amor romántico. Una ricunchi, el amor interesado. El amor interesado dice, esta clase de amor que tratamos aquí tampoco es verdadero, ni duradero. Realmente no debemos llamarlo amor, pero está incluido aquí porque ser muy común y porque muchos lo confunden con el amor. Sucede que con frecuencia en las personas se casan por intereses personales, aparentan un amor sincero, pero en el fondo están buscando satisfacción de algunas necesidades personales o soluciones de algún problema que tienen en la vida. Tales personas manifiestan no más en el amor de interés. Existe una multitud de razones por las cuales se busca en el matrimonio la solución de los problemas personales. Puede ser la atracción de alguna ganancia material, o de alguna seguridad futura, o de una posición social más alta, o de un prestigio. O posiblemente se encuentra en la persona actualmente en una situación intolerable en el hogar, con los padres o en empleo, que impulsa inconscientemente en el deseo profundo de escaparse de la situación. La influencia de cualquier de estos fracasos o intereses los lleva a fracasar. El matrimonio de tal es solamente amor interesado. 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Interesado por alguna cosa. 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Estudiante politécnico. ¿Cuántos hermanos están aquí en Politécnica? A ver, varones. ¿Alguno está en Politécnico o no? ¿En alguna universidad? Interesado. ¿A quién pica que te muestras de repente casarán chay chica que negocio y ma asa cosquillo que casarán, pero mana chayca juyaichu? ¿Y matican chayca? Interés. 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Chay pareja que libre y puchuachi, humana libre y puchuachi. Peor, ¿por qué? Maita te libran gari. De un infierno pasa a otro infierno nomás. Solo cambió de senda, pero no cambió de vida. Antes de que infierno pasanga, ni rique chikaipigare. 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Cierto. Casare y casarasa nishpaka únicamente por amor agape, por amor sacri. Eso es verdadero. Pero si usted se va a casar por algún interés, ya desde el principio estás mal. Desde el principio ya estás mal. Tanto señorita como el joven, si está casando por amor de interés. Yo quiero que tome mucho en cuenta el amor de interés. Basta con la tisnaís por el de repente. Ten mucho cuidado, eso no es correcto. Volar de Shanini, horas más rato volar. El tercer amor dice amor sexual. Y chaype me trampa por una tauca o amracuna. A ver, hermanos jóvenes, ¿por qué quiere casar usted? Y mamá, a ver, señoritas jóvenes que han con casa, a ver, Shaila Tanichi. Por loco, dice por acá. Si está casando por loco, desde ya va a ser loco y más loco. ¿Sí o no? Por loco, dice. La Biblia dice que el amor es verdadero, benigno, no es jactancioso, no se envanece, todo lo sufrido, todo lo espera, todo lo soporta, las profecías, las ciencias pasará, pero el amor nunca dejará de ser, como dice primera a los Corintios capítulo 13. Debe ser amor ágape. Pero cuando de repente casar a Shanekungi por amor sexual, es acá, uy, es que ande hombre con un... 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Estás tremendamente equivocado. Tremendamente equivocado. Las cosas no es así, hermanos. Señorita, no es así las cosas. Porque hay señoritas que andan hechos las locas. Discúlpenme el término, estoy utilizando un poco vulgar, pero así son las cosas. Ten mucho cuidado, señorita. No estás jugando con tu vida. Si andas como loca. Y si casas por amor sexual, eso va rápido. 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Pero chay washaka llama hayak tukunga. De luna de miel se vuelve hiel. Ya no es miel, sino hiel. Por eso nunca se debe casar solamente por amor sexual. Sar shugoki taño que está por acá en el curso de achikshuoki y mamunta te casarás a ningún hijica. O que Albertito, pastorcito, verde que también es cabalín, mana o antes que mamunta me casará con ningún. Pobre muchacho, estaba mal plantado su mente. Mal principio. Señorita, de repente, ¿sabes no hay un casar que espaca? 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Ya llevo vacuna, chaitaps, yo a china canchi, yo conchi vacunamos. Amor sexual. 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Bueno, mano yashi grosero kashanini, solamente estoy diciendo que es no por amor sexual. Cuarto, cae en tocuchilla, el amor de compañerismo, cae con un clasipalla, bueno, cae un conferencia o quimando el nazo, o sábado gama. Ah, cae a gama ya, miña, cae a montaca, ya, ringi chicks a ningna, ¿no? Está bien, pero cae a tapo ya nini. Pero tercero, mi can, amor del compañerismo. Yo creo que ese es el amor más bueno. Hemos hablado amor romántico, amor interesado, amor sexual, y ahora estoy hablando amor del compañerismo. Chaimi allí yuyachi, amor del compañerismo. Por ejemplo, este amor se distingue entre las otras clases de amor, tratadas arriba, ya he mencionado, hermanos, especialmente que hemos hablado. Por ejemplo, es importante, el amor de compañerismo es amor incondicional, es amor realista. Edifique estas tres características del amor del compañerismo en los ejemplos siguientes. En primer lugar, dice, en contraste con el amor romántico, que se basa sobre algunas ilusiones falsas, no son realistas, ¿no es cierto? Este amor termina. Cambio, el amor del compañerismo es importante. El amor sexual también, dice, es solamente egoísta, buscando mi propia satisfacción personal y no pensando bien de otra persona. Por eso, hermanos, el amor compañerismo se dice, denomina así porque tiene su fuente en ciertas relaciones cualitativas existentes entre las personas. Estas apariencias lo que son, no por las ventajas que se proporcionan mutuamente, buscan estar juntos. Eso está bonito. Sienten gozo en complacerse del uno al otro. El amor verdadero es resultado natural del acercamiento de la pareja durante un periodo largo. Cada uno ha tenido tiempo para explorar la personalidad del otro, aprenderlo, apreciarlo mutuamente. Este amor nosotros lo llamamos amor del compañerismo. Y yo creo que si manejamos bien este amor después de haber casado, todavía seguimos siendo amigos, compañeros, esposa, esposo, que luchamos juntos. 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Muchas cosas ponen a orar como cristianos, ¿sí o no, hermanos? 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Entonces, por ejemplo, yo que ejemplo está churasa, o que papacitos que han ido a tocar, ¿no? Su casado con un caipo se macuni. De repente, caigo asa, sí, que está cerca de recto, vete, su chupo, su chica, pete que se inventan a veces. 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Pete que se inventan. 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O sea, eso es la familia. Y eso me digo, es bastante difícil, pero así es la situación como Dios ha hecho. De ajenos nos hizo uno. Por eso ya no somos ajenos, sino somos uno. Así que el amor compañerismo es mejor que los tres amores que hemos hablado anteriormente. Por eso, tenga buena amistad para el matrimonio. Buena amistad. Edad mínima para casar varones. Por lo menos cuando tengas 24 años de edad. Señoritas, por lo menos cuando tengas 21 años de edad. Si todavía casan antes, va a tener mucho más complicaciones. Mashnawata pijari con acá, daros ashikan munini. 24 años, duarmi con acá. Por lo menos 21 años. No case antes, todavía no está suficiente. 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

0: 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Zacarías es un nombre propio de origen hebreo que significa el Señor ha recordado.
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0: 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Origen literado, literalmente, ¿qué significa? Etimológicamente, deriva de las palabras hebreas recordar, hacer memoria. Eso significa etimológicamente Zacarías. Hacer, yoyarina, recordar, yoyarina. Hacer memoria. Yuyaipi y Matías Kakunate Yuyarina. Su mensaje, su nombre funcionaba con una promesa espiritual de que Dios no se había olvidado de su pueblo, incluso en tiempos difíciles o destierro. Kai Zacarías Shimika Shinayatak Dios Kashuhatun, promesa Tamirurashka espiritualmente, hasta Huancari. 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Sin ya te catipri conchegue el profeta Zacarías, autor del libro bíblico que lleva su nombre en el Antiguo Testamento. Como se explica en los ministerios, su mensaje central era la esperanza y el llamado a reconstruir el templo de Jerusalén. Puedes profundizar en su contexto en el análisis. 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Las profecías de Zacarías ofrecen lecciones sobre la justicia y la fidelidad divina, como detalla en el estudio. 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Explica más sobre el contexto del autor, hasta wankai Zacarías, libro manta Dios pakshimita, nyawirishpa, nyawupagman katishumi. 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

Las 4 de la mañana, 55 minutos, 5 minutos, 5 de la mañana, en Bituco Green, con Acaito Tamante, ahí Tomamita, Pajican, con Ayucanchín, Guantandarina, Cruzcamanta, conectando con Dios en oración. 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Y Totamantapi, saludos cordiales a cada uno de ustedes, amigos, oyentes, hermanos, hermanas, a todos, a cada uno de ustedes. Nuestros saludos en esta mañana de despertar con alegría, con esa emoción, con esa fuerza, para que Dios los en este día lo bendiga como todo siempre. Buenos días, Dios es amor, Dios es poder, Dios es el que sabe todas las necesidades tuyas. Y que tenga un feliz día y fin de semana, viernes, estamos viernes, viernes, Otamanta, Pimicanchi, Aito, Mamita, Pagui, Cancuno, Viacuscamanta, las 4:57 minutos, Chimborazo, Marca, Puyacuna, Chican, Chican, Yacta, Puyacuna, Ajizumac, Otamanta, Cayacuna, quizás, Ñucanchi, Máquina, Cunateña, hasta un Ajichispacá. 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Salmo 63:1. Dios mío, eres tú. De madrugada te buscaré. De madrugada te buscaré. Mi alma tiene sed de ti. Mi carne te anhela en tierra seca y árida donde no hay aguas. Dios canta huaquichichon, pusachon, xenacacpica, caipunchaca. La madrugada de este viernes es el momento ideal para renovar tus fuerzas y entregar el cierre de la semana en las manos de Dios. 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Que acabamos.

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1: Las 5:06.
6: Alabad al Señor tu Dios con todo tu corazón, con toda tu alma y con toda tu mente.

¿Cómo no cree en Dios? Si lo llevo desde niño muy adentro. Lo encontraba en el pájaro y la flor, en la lluvia, en la tierra y el silencio. Y en mis sueños, cada noche estabas tú, mi Dios. Desde entonces quiero darte siempre gracias, porque puedo darme cuenta de tu amor. Beberé de tu cuerpo y de tu sangre, y por siempre te daré mi corazón. ¿Cómo no creer en Dios? Si me ha dado los hijos y la vida. ¿Cómo no creer en Dios si me ha dado la mujer querida? ¿Cómo no creer en Dios si lo siento en mi pecho a cada instante, en la risa de un niño por la calle o en la tierna caricia de una madre? ¿Cómo no creer en Dios si está en las viñas y en el manso trigo? ¿Cómo no creer en Dios si me dio la mano abierta de un amigo? ¿Cómo no creer en Dios si me ha dado la tristeza y la alegría de saber que hay un mañana cada día, por la fe, por la esperanza?

0: nos cuida de ella.
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Buenos días, buenos días, buenos días, buenos días. 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

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Sotomanta horas, Sotomanta horas. ¿Qué vamos a hacer? Vamos a levantar, dice. 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Saludos cordiales de Amiquisca, Cuna y Mata, Cachaita, Casarincuna. Buenos días, mi hermano Iván. Que el Señor les bendiga siempre adelante, fiel oyente. Cordiales saludos en Columbe Grande 3 y 4, Ninca. Buenos días, mi hermano Columbe Grande 3 y 4. Uy, Ascuna, buenos días, Ayutamanta. Mi hija, familia, mi can. 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Parece que es familia Evas Nazú. Tutamanta, buenos días, las 5:28 minutos, 5 tamanta, 28 minutos, Ario, que José María Evas, buenos días. Saluditos cordiales, las 5:28 minutos. Caimán Pisquis que mata, cachacur, cacuna, Nazú. 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Buenos días, tutamanta, horas. Van y van, buenos días, dice saluditos en Rayo Loma, la familia Aucancela. Allí tutamanta, buenos días, Caica, Rayo Loma. Y manaya, chayacta, puyas, cuna, los de Maica, familia, Aoki, del Vin, Huaraca, buenos días. Saluditos, corredes, tutamanta, la semana piquis, carca, caimán, chichilla de mamá, saludangui, cae tutamanta, radio de la cusa, mini, semana. Las 5:28 minutos, buenos días, Rayo Loma, puyas, cuna. Allí tutamanta, familia. Huaracas, gracias, sí. Delfincito Huaraca, buenos días, saludos cordiales. La 5 de la mañana, Pichtucunca, 29 minutos, 5 de la Tamanta, 29 minutos, Mikan, buenos días, buenos días, buenos días a la...

Canta, dice, dice, dice. Buenos días, hombritos, ¿qué tal están? La segunda semana de clases. O para algunos, la primera semana de clases. ¿Qué tal están, muchachos? ¿Qué tal están? Con nuevos profesores, nuevos maestros, maestras, nuevos compañeros y compañeras en la aula. Hay nuevo, nuevo lugarcito. Tal vez más antes sabía sentar en la mitad, tal vez más antes sabía sentar al último, tal vez más antes sabía sentar al primerito. No sé, imagina, Natsu, no sé cómo. Por hoy hasta puestos cambiaron, ¿sí o no? Las 5 no viene 30 minutos. ¿Qué tal están? ¿Qué tal están? ¿Qué tal están empezando el año lectivo 2026-2027? Maija, un hombre con el cariño, excelente, muy bien. Maija, un hombre con el cariño, ay, no, sí, no, no, no me acostumbro con esta maestra, con esta, con este profesor, dice. ¿Qué tal están? La sincronía de 31 minutos, 5:31. Apure y Jimata Tirangue, pero espero que te veres con Imata Yami, hombre con Imama Kachaskangat, y con Imata Ruraspatas y Kushkangima, por favor. Yati, hombre con una mano de veres tareas con Imata Raspas y Kungiman Gima. Portarse bien, por favor. Ay, pica. Oiga, te tomito porque si me tienes que decir, aparte de los malos amigos, de los malos compañeros también, muchachos. Niños y niñas, por favor. Ya te chata. Sí. Cambas y ahí te camo, mamita, esfuerzo también, raspa, gachan, nazo. Cambas y ahí te camo, mamita, esfuerzo también, raspa, gachan. Y portarse bien, por favor. Ay, pica. Oiga, te tomito porque si me tienes que decir, aparte de los malos amigos, de los malos compañeros también, muchachos. Niños y niñas, por favor. Ya te chatas.

Guasimanta, Yuxispa, por favor, saludito y vamos a ringue. Buenos días, Tutamanta, horas. A cualquier persona de cualquier edad que asome, saludos, buenos días. Eso es lo más importante. Gente ya teniente de Yuxispa, upajito y marquinguimo, hombrito, hombrita. Van a saludar, pa, como que no conoces. O sea, no es depende que conozcas también, ¿no? Solamente es el respeto, la disciplina, de dónde sales. Oiga, si can guambrito, guambrita, ñancuna pitupa con nata salashpa, buenos días, nishpa, eso no te cuesta nada. Buenos días, nishpa, pasashka, no pasa nada, ¿sí o no? Eso, cari, can guantupa con ninga. Oiga, ese guambrito ha sido, esa guambrita ha sido bien educado ninga con la misión spaka. 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Oiga, chay, hombre, que pipo compra mi canga. Vaya hasta mantami, ¿de cuál familia es? Oiga, si ¿sí van a decir, se manta catutamanta, ahora si va a pibiachín, chigui, por favor, guambritos, guambritas, cuando ya sales de la casita. En el transcurso, en el recorrido, en cada paso que des, en cada cuadra, en cada esquina, en cada kilómetro que encuentres, coloso. Cualquier personal que encuentres, oiga. La mejor opción, humana que es humana, opción que aquí me hacen un camba, comportamiento de personalidad, de lo que tú vas a demostrar, es el saludo, por favor. Tutamanta, ahora, Nina Kiangi, buenos días. Buenos días. Sí, y hubiera alguna tacita, así tan duro y metas a la nana de gang y así tan caparicina. Buenos días, Nispa. Si no se te cutin y a chichilado y a chano guasi manda tigras para acá. Buenas tardes, Nispa, saludos para tigran de gang, ¿sí o no? Amata con garingue, las 5:34 minutos. Y tú talado y mata que tal vez su chinguicho guasi manda, tal vez manda su chinguicho. Pero mira, tú talado y mata guasi manda chayacuna, guasi pitu pacuna y mata. Buenas noches, Nina Kangi. Sasnami Kang, por favor, no se olviden. Bueno, hay muchas, bueno, por hoy, con el tutamante y mapi, solamente hablemos solo de eso. Es que tienes que saludar a Nishpanatsu. Porque hay buenas modalidades de cómo debemos actuar como personas, eso ya lo hablaremos en los futuros mañanas.

Latinoamericano, terminamos la semana. Yambishkanchika, 11 días de septiembre. Kishabimikanchik, buenos días. Así que dice, no te dejes vencer por el mal. Al contrario, vence el mal con el bien. Claro que sí, tu tamanto la semana. Picha, yo iba a Katari. Yo iba a Richard y tu tamanto la semana. Pila 5 nomina 35 minutos. 5 nomina 35 minutos. Viernes, fin de semana. 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Viernes, fin de semana. Kakpika, que te imagino que fin de semana está pasan fuera de yacta, fuera de familia. 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De todo, de todo, de todo. 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Mi canga. Y su plataforma digital Facebook y Mamán, Maijacunasa, Tinucanchi, Guantanasa, Cancuna. Buenos días, a ver, Ricusu, Ricusu, buenos días, Sarita, Alejandra, Banja, buenos días, saludos cordiales, Maipuyangi, Maipika, Usangi. Saludos cordiales con un ramito de flores, nos une con nosotros. Susanita Guapi, buenos días, Maquisito Alzarito, buenos días, hola, hola, Ninka. Jorge Cepeda, buenos días, hermano, excelente promoción, dice Full Sintonía desde Sur de Guayaquil, un saludito en la comunidad de Lopaxi Chico, para toda la familia Cepeda, Guamán, en especial para mi papito Manuel Cepeda. Aquí en Costanín amanecemos con lluvia, un excelente día para todos, muchas bendiciones. Oiga, espero que ya llegue ahorita por acá también. Oiga, Cailado, Mampis, Usia, Tutamanta, con una casa, Chiri, Guaira, Chasami, Canchi, Nachu, Tauca, lugares, con Imapi, que

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Las 5:39. 5:39. Es el buen sembrador de la mañana, de viernes, fin de semana. Cristina Pinamunga, saludos, dice Iván. Un saludito, dice San Giselle, para mi mamita María Juana Gualán Pilamunga. Estamos a full sintonía en Quito y saludos saliendo ya al trabajo. Que Dios lo bendiga. Buenos días, Dimanesa Pani Cristina Pilamunga. Luchito Pau Karma y Pita Causa. Buenos días. Este año no ha venido por este lado, ¿sí o no? O yo no le vi. Me pica ni. No, usted no es guedizo, dice. 5:39. Buenos días, Quito, capital de los ecuatorianos. Altamanta Pani Cristina Pilamunga. Buenos días. Y Luisito Paucar, buenos días. Kambachuri, Ushushi, Kuna, buenos días. Buenos días. Levanta Paypan, mamita. San Gisel, Puyang, Minin, buenos días, mamá. María Juana, Hualán, Pilamunga, saludos cordiales. Ya mi trabajito, Manchin, Chinin, Quito, capital de los ecuatorianos y Mapi. Apurei, chica, apurei, chica. Desayunas, caicito ha parido. Hermano Iván, Quito, Kai. A tu capital, Pignema, Cuca y Anchi Choninga. Como la casa de Cuca y Anchi, más, sí, de verdad, Cuca y Zito, a Pau, Rinchini. A 5:40 minutos, 20 minutos, 6 en punto de la mañana, Sonia Valla, buenos días. Uno que nos envió un laicito. Buenos días, Imanaya, Nidia y un gran saludo cordiales. Buenos días, Inche Sama, y buenos días. Maribel, Maribel y Yapa Cepeda, buenos días. Gladys Chicaiza, buenos días. Ayudamanta Blanca Yautibuco. Juanito Pilataxi, buenos días. Maipica Usangi. Franklin Cava, bueno, oiga, Franklin Cava, los tiempos, Pandepincho. Chicuringo y Aringui, buenos días. Maipica Usangi. Rosita Yautibuco, buenos días. Ayudamanta, buenos días. Mejía Yastawa. Benedicto Evas, buenos días. Saludos cordiales. Buenos días, hermano, dice. Saluditos cordiales, siempre saludos desde Bachachi para todos los fieles oyentes del Radio El Buen Sembrador. Pasen solitos, dice mi papito Martín Guamán y mamita Manuela Huaraca y a todos los fieles oyentes en la comunidad de Columbe Grande 3 y 4. Excelente día para todos, bendiciones, buenos días. Así nomás dice, buenos días, saludos cordiales.

Huyan Konami, buenos días, Mariano Guamán, Aishitomanta, buenos días, hermano Iván, dice saluditos cordiales a full sintonía desde sur de Guayaquil, amanece con lluvia, saluditos para toda la familia Guamán, oiga, otro de los hermanos también allá en Guayaquil, escuchando el buen sembrador y nos menciona y nos anuncia y nos comunica que Guayaquil amanece con lluvia, excelente, excelente, excelente, Baisuma, Mikán, Guayaquil, y Mata, Tania, y Maguán, mi Pacari, por favor, con el Caitotamante, Maca, fin de semana, y Mata, Tania, y Maguán, Pacarín. Oiga, muchas de las noticias están hablando, están, oiga, la humanidad, la ciencia, científicamente, todos están diciendo que muy pronto vendrá fenómeno del niño Ningna Suya. Así te también, Samurín, Minisma, Nikon Kuna. Vamos a ver, siempre encomendados en las manos de Manata, hasta un cari Dios, Cañucansi, Takimas, Akikun, Ajatunta, Sekikuna, Tajapatsu, Pishum, hasta un cari Kangatsu, siempre Dios, Pimbañak, Pides, Pirugapika, Yukansi, Man, Taitamituka, Tukui, Alaja, medidos en Natsu, medidos, también Ministiripi, Saisito, Tanyukansi, Mankara, oiga, de todo, Sachiri Tanipi, Guaira Tanipi, de todo, Dios, Kauyas, mi cansa, Mantaca, con fe, la ciencia, la humanidad, todo puede decirle, pero la voluntad de Dios es otro. 5:43, ¿sí o no? Hermano Germán Orlando Sagnay, bendiciones, Woki, desde Gatazo Elena Zambrano, oiga, buenos días, parece que es otro, un nuevo oyente del buen sembrador. Primera vez de los leo. Germancito, Germancito Orlando Sagnay, buenos días. Ashi Tutamanta Gatazo, Elena Zambrano, bendiciones, Inca, buenos días. Sí, Germancito, buenos días. Sí lo conozco, pero no sé si me conozca a mí. Saludos cordiales. Ashi Tutamanta Gatazo, Elena, Puya Kuniminin, el buen sembrador, ta. Gataseños, buenos días. Tutamanta Nacimapi, Ashi Tutamanta Gataseños, Maikuna Katsaipi Tarpun Atska, Legumbre Kunata, Atska, Imashtimikan Atska, Atska, Imashtimikan Atska, Vegetales, Suma Galaja, Brócoli, Suma Galaja, Coliflor, Suma Galaja, Imashtimikan Suma Galaja, Brócoli, Coliflor, Culandito, Zanahorias, Col, Manzanillas, Invernadero, Cupitomate, Papaco, Guayaba, ahí me sorprende. ¿Qué nomás produce, Orlandito? Buenos días. Oiga, sí. En este tiempo, te voy a tener una pitauca, tauca, cataseño, con el motor y siscanenacho. Buenos días. Buenos días. Arthur Motors. Por ahí, Fabiancito Zañá y vecino Arthur Motors. Buenos días. Saludos cordiales. Por ahí, me pitezcan. Un guamán también ahí por ahí. Se ve el nombre ahorita. Las 5:44, hay muchos amigos y hermanos y hermanas. Saludos, las 5:45. Magdalena Patarón, buenos días, saludos cordiales. Corina Yupanqui, buenos días. Mike Anzastaula, Eulalia, Eulalia Tonato, buenos días. Un lecito que le envía. Felipe Yungan, un lecito que le envía. Panamá Antonio Wambo, país, uno de los más oyentes, ¿no? Cada mañana ya nos reporta. Saluditos cordiales, mi estimado hermano. Dice que Dios lo bendiga desde Riobamba, Sultana de los Andes, capital de la provincia de Chimborazo. Buenos días. Saludos cordiales a 5:45. Luchito Huella, Cajabamba, Puyán, Paipi. Saludos, hermano. Ni buenos días. Claro que sí, buenos días. Y tomando Luchito Huella. Puranguiñaja, Tariña, Licharín, Pai Pichinazú, tomando la semana piña, desayunito, ya trabajo, Menchingapa, Luchiringapa, buenos días, Luchito, Huella, 5:45, 15 minutos, 6 en punto de la mañana, 15 minutos, nada menos, nada más, 6 en punto, buenos días, esto es el buen sembrador.

Fin de semana, 11 minutos, 6 en punto de la mañana. 11 minutos, nada menos, nada más, 6 en punto de la mañana. 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minutos, 6 en punto de la mañana, 10 minutos, 6 en punto de la mañana. 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De todo mal, Él guardará tu alma. Claro que sí. Así vayamos.

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1: 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Chepa Yankee, buenos días hermano Iván, saludos, dice en la que, saludos en las comunidades de Salarón, buenos días en San Bartolo, Rey Loma, todos los miembros de la iglesia, la visión de Dios, quienes están saliendo a la minga de la iglesia.

Martínez, Evangélica Visión de Dios. Todos a la minga, por favor. Ashito Tamanta, buenos días. Ok, Francisco Tenemasa, buenos días. Eulalia Tonato, desde Pujilí, siempre escuchando, hermano Iván, y buenos días, Pani Eulalita. Ashito Tamanta, este es en Pujilí, esto es en Cotopaxi, buenos días. Yumisaca Manuel, buenos días, hermano. Saluditos desde Durán. Pasen saluditos en la cumbre del Troje. Toda la familia. Trojeños. En especial a mamita Rosa María Chicaiza Cepeda. Buenos días. Trojeños y trojeñas. Buenos días. Saludos a la familia. Nuestro Mican Chicaiza Cepeda. Buenos días, mamá. Rosa María, buenos días. Saluditos cordiales. Las 5 termina 55 minutos. 55 minutos, no se olviden. Agenda del día para la primera autoridad de Cantón Guamote. Ok, Miguelito Marcatoma. Hoy tiene esta actividad, atento, atento. Viernes 11 de septiembre. Inauguración del mantenimiento de la traba vía lugar de Chesmaute Alto. Ahora a las 10 de la mañana está. Oiga, a las 10 de la mañana en Matamicanga. Ok, Miguelito Marcatoma y Maca. Chesmaute Alto. El Cantón Guamote, buenos días, chismauteños y chismateñas. Speeding en la primera autoridad de Cantón Guamote. Y Miguelito Mercatoma Chepi Micanga. Siguiente actividad dice inauguración de mantenimiento del lastrado vía lugar Letra San Pablo. Las 2 de la tarde, 14 horas, Chichimata. Chepi Micanga, en Sapurego, que Miguelito Mercatoma, Jatari, Jatari, Richari, Richari. Full recorrido del día. 5 de la mañana, 56 minutos. 5:56 minutos. 4 minutos, 6 sin punto en la mañana. ¡Guambritos! ¡Jataringuichi, Kumas! ¡Jataringuichi!

Capricci, por favor, con la próxima P. Como si este día es el último día. Como si última vez estás de viaje. Con mucho amor. A 5:58 minutos, llame. Bueno, últimos mensajes, últimos reportes de sintonía, Kunimata. A ver, Rikushu, Uyasun, Tandarishun, Sehuanca, Ñukaca, Ñeri, Sasa, Campi, Suastimata, Ñami, Yushiringi, Campi, Ñami, Apurangi, Kukaizito, Ñacho, listo, y Mata, Gari, Tutamanta, las de Mapi, Kukaizito, Ñacho, listo, Desayunito, Ñacho, listo, Tutamanta, Pi, Ari, me dijeron, Wasipi, Saikiri, Conaca, Yuras, Pacachai, Chinanzu, Alajata, Cambia, Chispa, Rupita de Trabajo, Herramienta de Trabajo, Tukuita, Tijicachai, oiga, sí, buenos días. Las 5:58 minutos, 5:58 minutos. Sabri Kusuma, hijo último, Kishkan, con la chumana, Kishkan, con el reporte de sintonía. Tutamanta horas, Chichicaba, nos vemos. Ella te llevo a Simanta Shirikuna. Contento, contento, sin Kuname, ¿sí o no? Grapir Guapi Guaminga, buenos días. Buenos días, hermano. Dios los bendiga. Su full sintonía dice en Guayaquil, con lluvia en Guayaquil. Oiga, otro de los hermanos que reporta, dice Yucanchi, Kai ciudad de Guayaquil, Mapi Causanchi, y Kai Guayaquil, Mataca, Tamia, Tamia, Tutamanta, Mami Pacarín, Nina, Tamia, Tamia, Poga, Tutamanta, Mi Pacarín, Nin, buenos días. Samicán, Tutamanta, Pagui, Yate, Gravielito, Guapi, Guaminga, buenos días. Guayaquil, Guayaquil, Guayaquil, amanece con lluvia. Oiga, Yucanchi, que fiel oyente, o que Francisco Tenemasa parece que no está en Guayaquil y por eso no dice está lloviendo o nada. ¿Sí o no? Oiga, Tutamanta horas. ¿Sí o no que Francisco? Me pite cangui, comente, parla y bueno, que su payasita medio ocupado, ocupado. Ya del mercado Maimon Mercitos, mercado Montebello, mercado Caraguay, mercado. Mestimican, según mi mamá Puri Cuspa, tal vez van a avanzar en Quiscani Mata, pero oye, Kilta también, también, Pacarico y Paipis medio, suto, suto. Oiga, pero oye, Kilpichu, ya no pasa nada, ¿no? Manda tanto chirincho, Natsun. ¿Tú crees, Ning? Chiring Mari, Chiring Mari, Chiring Mari, Ning Natsun. Oiga, buenos días. Son 6:00 a.m. 0 minutos. Me voy nomás. 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Claro que sí, buenos días, 6:00 a.m, chaito y chispa, carrini, shami. 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Guasimanto, Chiricuna, tuku y tuku y tapas para Ushinki, no se olviden, Natita. Un bonito día, un bonito día. Taitamito, cuidado, subidiciacho, calle cama. Buenos días, 6:00 a.m, cambagladito, manta, rinishami, cambag, amigo, hermano, Iván Yungan. Shamumi, Yukanchi, Uki, David Valente. Uisha y Kunawan, Uisha y Kunawan, Shamumi, calle cama. Buenos días.

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Ecuador, el mejor aliado de Estados Unidos contra el crimen. Su desafío está en articular una estrategia con Colombia y Perú, dicen expertos. 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La segunda visita de Marco Rubio al presidente Daniel Noboa dejó nuevos recursos, equipamiento y acuerdos de seguridad que estrechan la relación bilateral. 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Isnae trasladó a 106 presos a la cárcel regional de Guayas número 4 para reforzar el control penitenciario. La institución sostuvo que estas acciones buscan debilitar las dinámicas del crimen organizado dentro del sistema penitenciario. Un total de 106 personas privadas de libertad fueron trasladados entre la noche del miércoles 9 y la madrugada del jueves 10 de septiembre desde varios centros de penitenciarios del país hacia Centro de Rehabilitación Social Guayas número 4, informó el SNAE. 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Ministro de Defensa Ecuatoriano participa en Seminario de Seguridad en Estados Unidos. El evento se desarrolla en Washington y asisten autoridades y expertos en seguridad y defensa de varios países. 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Shukta Huillana Karikurin, Operación Selva de Cristal deja 14 detenidos por presunto distribución de explosivos para minería ilegal. Los operativos se realizaron en 9 provincias. La investigación identificó presuntos vínculos con los lobos, choneros, fatales y grupos de la frontera. 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
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Shukta guillana karrikurin, Ecuador fortalece sus controles de calidad y exportación frente al nuevo acuerdo comercial con Corea. Tras culminar un proyecto de 4.1 millones en la agencia Cuica, el INEN Importación, laboratorios clave para certificar cacao, maíz y transporte de carga. 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Yamil Mawad, Rafael Correa, Linen Moreno también tienen sentencias, mientras que Fabián Alarcón y Lucio Gutiérrez pasaron por la prisión preventiva. 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Shukta Guillana Carricorán, Ricorinme, Colombia seguirá vendiendo energía a Ecuador, pero con un precio más alto. El gobierno colombiano anunció que el costo de la energía aumentaría debido al mayor uso de generación térmica. Ecuador enfrenta una reducción de sus reservas de agua mientras busca nuevas fuentes de electricidad. 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
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El sector empresarial se prepara para el fenómeno de El Niño y busca reducir pérdidas económicas. Expertos reunidos en foro El Niño 360, organizado por el SPOL, analizaron cómo el sector privado puede participar a interrupciones, daños en infraestructuras y pérdidas económicas. 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Las 6 de la mañana 18 minutos mikan, 6 de la mañana 18 minutos. 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Estas son las pruebas que llevaron a la condena de Jacobo y Abdalá Bucarán por delincuencia organizada. El tribunal condenó por unanimidad al expresidente, a su hijo y a dos personas más por delincuencia organizada. La fiscalía presentó cerca de 100 documentos, testigos, peritos y una cooperación eficaz. Anoche, durante la lectura de sentencia, el tribunal que condenó por unanimidad al expresidente Abdalá Bucarán y a su hijo Jacobo y a dos personas más, detalló los hechos y las pruebas que le convencieron de su culpabilidad. Durante el juicio, la fiscal Lidia Saravia presentó alrededor de 100 documentos, testigos, peritos y una cooperación eficaz para probar que Jacobo Bucarán adquirió 21.000 pruebas de COVID-19 durante la emergencia sanitaria. 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Estados Unidos revela fotos de interceptación a barcos ecuatorianos antes de ser bombardeados. Las fotografías muestran cómo los marines estadounidenses abordaron las embarcaciones antes de que fueran destruidos en el alta mar. 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Quito, pico y placa en Quito. Las restricciones de movilidad para este viernes 11 de septiembre. La restricción rige desde las 6 de la mañana hasta las 9:30. Por la mañana y en la tarde, las 16 horas a 20 horas. La restricción vehicular de pico placa rige este jueves 11 de septiembre 2026 para los vehículos y motocicletas con placas que terminan en 9-0. En el Distrito Metropolitano de Quito. La medida aplica desde las 6 de la mañana hasta las 9:30, por la mañana y en la tarde de 16 horas a 20 horas. Huillachinkunami radiota uyakuna. 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
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Un autobús que se cree transportaba turista por uno de los valles alpinos más pintorescos de Suiza ha volcado cerca de la entrada del Parque Nacional del país. 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Lluvias al interior de la región costera. Del 10 al 13 de septiembre de 2026 se prevé lluvias de intensidad variable en varios sectores de la región litoral. Posterior a este periodo podrían mantenerse los eventos de lluvia, por lo que no se descarta una actualización de la advertencia. Wijachinkunami Radiota Uyakuna Instituto Nacional Meteorología e Hidrología Tapushakunaka. 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Las 6 de la mañana, 26 minutos mikan. 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

0: Señor mismo, con voz de mando, con voz de arcángel y con trompeta de Dios. Descenderá del cielo y los muertos en Cristo resucitarán primero. Luego nosotros los que vivimos, que hayamos quedado, seremos arrebatados juntamente con ellos en las nubes para recibir al Señor en el aire, y así estaremos siempre con el Señor. Por tanto, alentaos los
1: Kusumi.
2: Las 6:30.
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Cumpañanchig, 9 de octubre, Valenzuela, Peño, Canchig, Oficinas de El Buen Sembrador, Can, Caitutamanta, 6 de la mañana, 36 minutos, ratito, Horascona, Pasacon, ratito, Caitutamanta, estaban acá, 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todos los lupaxeños de corazón, estamos full sintonía desde Guayaquil. Estamos full lluvia, nin nacho tamia con nin achka. Saludos, sinazate, hermano Graviel Huapi Huaminga. Buenos días, hermano, que Dios los bendiga. Su programación, estamos full sintonía en Guayaquil con lluvia, nin achka tamia yachin. 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
1: 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Que te esfuerzo, siempre te ayudaré y siempre te sostendré. 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
1: 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en las tribulaciones. Sumas palabras, Mario.
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0: 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hermano Fran Huamán, maquisito de Cachacón, Sinazata, hermana María Encarnación Yucaya, y Manaya, buenos días, hermano, bendiciones, Nen Mayactamanta Quisca con Ichi, Maymanta Oya con Ichi, Gatska, 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
2: Porque el Señor mismo, con voz de mando, con voz de arcángel y con trompeta de Dios, descenderá del cielo y los muertos en Cristo resucitarán primero. Luego nosotros los que vivimos, los que hayamos quedado, seremos arrebatados juntamente con ellos en las nubes para recibir al Señor en el aire, y así estaremos siempre con el Señor. Por tanto, alentaos los unos a los otros con estas palabras. Tiempo se acerca, la profecía se cumple, pero en medio de la incertidumbre, la salvación resplandece. Por eso

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Achka, saludos, hermano Marcelo Cachinguanco, Ningacho, hermano, buenos días, Nishka, Achka, saludos, Maipo Yengi, hermano. Saludos, hermano Elías Curichumbi, Ning, buenos días, hermano Mario, hermana Anita Yukileme, excelente su programa. Estamos full sintonía en centro de la ciudad de Guayaquil. Pase un saludito en Troje, puso Rumi, para mi papito Francisco Curichumbi, también para mis hermanos y para toda la congregación Cristo el Rey, Pitandanaco, Crapa, Gachka, saludos, bendiciones, Nin, que saludos con el Mata Cachán, Shinazate, hermana Manuelita Curicama, Pagachka, saludos, buenos días, hermano Alberto Shigla, Nishka, buenos días, hermano, excelente su programa, pase un saludito en la comunidad de Puesitú Chico, para mi papá Graviel Shigla, también para mi mami Rosita Lema, también saludos en la comunidad de Basqui Taiki Jincocha, para mi suegro Francisco Weiji, suegra Rosita Yuki Lema. Estamos full sintonía en Guayaquil, sector Molde Fortín, Mapuyacun Chignin, familia Shigla Weiji. 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
0: 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Buenos días, hermano Mario, hermana Anita, que Dios los bendiga. Estamos en sintonía desde el sur de Quito. Un saludito para mi tía Manuela Yumagya, fiel oyente, que Dios los bendiga. Dios se lo pague, Dios se lo pague. 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

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Mario, estamos escuchando su programación en Castugalto, la familia Huayle. Estamos excelente y maravilloso día. 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

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Buenos días Simiatú. Simiatú Tatamia con nada que ver, mis hermanos. 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Las 7 de la mañana, 57 minutos. 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

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Manuel, hermano Manuelito Yukaya, buenos días hermananita, excelente programa, siga adelante. Con más fuerza, estamos full sintonía aquí. 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no hemos sido consumidos. Nuevas son cada mañana. Grande es su fidelidad. Dios Pakshimi. Lamentación 3:22-23. Oiga, Dios ha hecho al mundo y todo lo que hay en ella. Sabemos de eso, ¿sí o no? Todos sabemos. Tukiguna y Echenchi. Dios, mundo, tarurarca y tukika y pachapitiyaka. Y una de ellas somos tú y yo. 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Por la misericordia de Jehová no hemos sido consumidos. Oiga, ¿qué le cuesta, papito a Dios? ¿Qué le cuesta decirle, a ver, aquí ya? 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Nuevas, Riki Chay Hawa, pues Riki. Nuevas son cada mañana. Grande es su
fidelidad. ¡Qué hermosas palabras! Ahora, hablando de esa fidelidad, ¿cómo somos? La fidelidad nuestra, ¿cómo es? Bueno, ya poniendo a pensar en el pasado, de cómo era, oiga. 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Chasna laya kas papis yuyarina kanchi kayaya paksimi kayuya chira kun katurikos ñañitas ñuka tapis kankuna tapis nuevas son cada mañana grande es su fidelidad. Por lo tanto, mis hermanos, ayer ¿qué habrás hecho? ¿Qué cosas nomás habrás hecho? ¿Qué tal vez? Cosas que tal vez no debiste hacer, cosas que tal vez no estaban tan correctos como dice la palabra de Dios. Entonces hoy es un nuevo amanecer, hoy es una nueva mañana, es una nueva oportunidad. 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Mana ña, tal vez yo por último yo me sé poner a pensar en esto, verás. 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Ahora solo depende de uno nomás, de uno nomás. 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
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Ay, se va a quedar. Que nos vamos y los que nos quedamos, nos quedamos. Es que hoy cuando tienes la oportunidad, aproveche enviando ese saludito, enviando ese corazoncito.

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De una u otra manera queremos llegar a tus oídos. Queremos llegar a tu hogar, a tu trabajo, a tu camino, donde te encuentres, ahí queremos estar junto a ti. Así que gracias, mis hermanitos. Sigan reportando, enviando esos corazoncitos, compartiendo. 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Las 8 de la mañana, 21 minutos. 8 de la mañana, 21 minutos. Kay tutamanta. Rosita Nirka, hermanita, ¿qué versículo era? Disculpe, dice. Ese versículo que hablamos era Lamentaciones, libro de Lamentaciones, capítulo 3, versículo 22 hasta 23. Ahí dice, por la misericordia de Jehová no hemos sido consumidos. Nuevas son cada mañana. Grande es su fidelidad. Así que mis hermanitos, esas palabras mágicas, esas palabras que nos animan, esas palabras que nos motiva a seguir adelante y caminar realmente en los caminos donde deberíamos caminar, es la palabra de Dios. 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
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Alberto Morales Nin, disculpe desde dónde está transmitiendo, está muy bonito, en serio, muchas gracias mi hermano. 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Buenos días. 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Ya estoy aquí, así estoy mirando, así estoy viendo a Chaitami Rikukuni, ñuka hermana Rutsita. Chao, San Alfonso, buenos días. 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Corazoncitos blancos kunaima wampish ñamari reportashka. Yolandita, buenos días, Anita, ¿cómo está? Dios le bendiga. Gracias a Dios, estamos muy bien, excelente en esta mañana. Agradecido a papito Dios, gracias por el reporte, mis hermanitas. Rutsita sigue con los corazoncitos. Aucancela, Laurita, hermana Anita, Dios le bendiga. Full sintonía en Quito. Saludos en Tío Cajas a mi mami. Tío Cajas, buenos días. Oiga, cuando dice Tío Cajas, automáticamente me acuerdo de una mamita. ¿Sabes cuál es esa mamita? Mama Cristina Washpa, buenos días. Hermano Pedrito Morocho, Cajabamba, Uyacunguichi, Humana Uyacunguichi. Yo creo que seguramente Uyacunga, ñuca mama Cristina. 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Quizás la última vez saludas kamanta mana pi mancha chirka, ¿no?
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buenos días, saludos desde Brasil, que siga bendiciones, Nishka. Brasil, buenos días. Kichuita de Intindicuna, Brasil, Pipurico. Chay Manta, por eso Chay Manta, Nyuganchiwan Tandarín. Chay Manta, saludos, Takachenchi, familia Morales, Brasil, y Mapi Uyakushkangichi. Lucía, ni buenos días, hermanita, Dios te bendiga. Muchísimas gracias, mi querida hermana Lucía. Amén, dice Aucancela, hermano, kay familia, maipimikan, kay tío Cajas, manta, quito, man, dijo familia kuna y mapis reportará con uyaracun, atento, kanka, mama Josefita, kay Cajabamba, uyacunga, Rebequita, kankuna y mapis de repente, uyacun y mapi, achka saludos, kay tuta manta, uyacuna. 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Juanis Yukilema, saludos, hermana Anita, desde la provincia de Cañar, buenos días. Cañar Manta, familia Yukilema, kunapish, reportamunca. 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Saimanta Kakaikanto Tadedicanchi, buenos días mi hermana Anita desde la provincia de Laurel, Cantón, Himalaya, tenga a ver, Paikuna Laurel, Manta Saludán, Jorge Luis Álvarez, Anita la distancia, bendiciones para usted y su digna familia, bendiciones en su programa, muchas gracias, Jorgito Álvarez, Alberto Morales, ¿en qué frecuencia puedo escuchar en Ecuador? Otavalo, iluminan saludos a todos los ecuatorianos. Oh, estás en Imbabura, en Otavalo. Le cuento, mi hermano, le cuento. Allá no llega la frecuencia 100.1, pero sí puedes escuchar en las plataformas poniendo, ¿cómo es esto de acá? A ver, vamos a revisar, poniendo... puedes poner ahí en las plataformas 100.1.

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No hago solo yo el programa, Mana Ñukalla, programa Tarurrani Kay Radio, pues sino distintos hermanos en diferentes horarios, Kay Radio Tarurranchi. 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

0: Las 8:44, 8:44. 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Pero Chaipi, el buen sembrador 100.1 y TikTok de Anita Yukilema, Uyarin Rikurin, Shinashpaka, Kaituta Manta, Dios y Aito, Tabrancispa, Ñukawampish, compañari, Torigo, compañari, Ñañita, Ashitala, Wan, Miña, Uyarisha, Manatukuipun, Yatia, Kushalachu, Akawanka, Kai Tiempo, Piñukawan, Tandala, Kawai. Sarita, buenos días, hermana Anita, bendiciones, saludos a la capital. Amaneció un poco lloviendo. ¡Wow! Ahí está la lluvia, por ahí cerquita ya está. Lloviendo, amaneció, ahí está la agüita, ahí está la bendición de tanto que pedíamos. Y con chica y lado, mumanarichayamos, Sarita. 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Teólogos, por favor, ayuden, auxilio, socorro. 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instruir en la justicia a fin de que el siervo de Dios esté enteramente capacitado para toda buena obra. Sarita, gracias. 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Las 8 de la mañana 52 minutos ñamari las 9 tukuri. 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A ver, ya listo, ahí está, se activó nuevamente, ya. A ver, Lisbeth, vaya mucho, bendiciones, saludos, hermana Anita, full sintonía en Caracas, Venezuela. Para todos, acá también no llueve. ¿En serio, Lisbeth? Chaypishna también, caninka, Caracas, pichakishka, mi ganchininka. También no llueve, dice, full calor, estamos esperando la lluvia. Pase saludos en San Rafael, bajo a papito Manuel Valle Paredes y mamita Elena, bendiciones y saludos para todos los hermanos en la comunidad. 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Lisbeth, gracias por su reporte ña jamanikurkanchi Maila tati tamia con manacho tamia con huillaichi parlaichi nikurkanchika. Manuel Cela, niña hermana, pase un saludo en Nauvoo para papito José, Luis Gamarra Tadai y papito está postrado en la cama. Oh, qué pena, mi hermano. Postrado en la cama, dice. Pronto recuperarás su salud. Estamos orando de duras a mi... ¿Ya? Jazmín Gamarra Cela, ¿ya? Yo solo pagui, campiche, papito, tazalo de shkangui. papito tama saquín, hermano Manuelito. 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Caito tamanta saludos hasta cachapanimi. Marta Cepeda, buenos días, hermana Anita, que el Señor le bendiga siempre. Muchas gracias, mi querida Martita. Santiago Guamán, excelente programa, mi hermana Anita, que el Señor le bendiga. Somos fieles oyentes aquí en Guayaquil, en el sector Mercado Flor, Florida Norte. Y muchas bendiciones para todos ustedes y que siga adelante siempre confiando en el Señor. Muchísimas gracias, familia Guamán. Gracias por su fina sintonía. Tránsito Guamán, buenos días Anita, excelente programa, el Señor le bendiga, muchas gracias mi querida Tránsito. Rosy Morales, buenos días Anita, que Dios te bendiga, saludos desde Naranjito, Naranjito, buenos días Alberto Naranja, ni manashimiyachu, pactachimi, saludos desde Colombia. Cali, Colombia. Excelente programa, full sintonía. Buenos días, hermano Alberto. 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Kai saludo con chayamurca plataformas de El Buen Sembrador. 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Oiga, Anita, usted no para de hablar. Deja escuchar una alabanza. Ni kunga mamá hijan con acá. 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Sucho. Mamá hijan con acá. Uyaco sala nincho. Bueno, bueno, mis hermanos. No se pongan de mal humor. Vamos a escuchar la alabanza. Vamos a escuchar la alabanza. Pero para eso también traigo este versículo, este hermoso versículo que nos ayuda a seguir adelante. Las 8 de la mañana, 57 minutos. ¿Y cuándo? Son las 8 de la mañana, 57 minutos. Le pedimos que escriba, sigan escribiendo. Nosotros estamos listos para saludar, pero antes, Kai Suma Guiaya Pachimita Pamuni, Salmo 121, 1 al 2. Alzaré mis ojos a los montes. ¿De dónde vendrá mi socorro? Mi socorro viene de Jehová. Amén. La palabra de Dios, mis hermanos, mis hermanitas. ¿Cuántos esperamos alzando los ojos a los montes? Porque desde allí, de lo más lejos, de los cielos azules, de las nubes blancas, de los hermosos lugares donde habitan las estrellas, la luna, el sol. Y más allá está nuestro Padre para ayudarnos, para socorrer a todos nosotros, donde quiera que nos encontremos, mis hermanitos. Entonces le volvemos a repetir este versículo, Kutimpish Ninchi. Alzaré mis ojos a los montes.
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Mana pi ñuka laya kanlaya, tal vez pi laya, sino único, único papá, único padre que realmente nos ama y nos espera, mis hermanitos. No sé qué hayas hecho en la vida, no sé qué hayas hecho, qué barbaridades hayamos hecho en la vida. 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Ruth, gracias por sus corazoncitos que sigue reportando. Conancy Callarinchi, Callarinchi, saludos de TikTok. Así que sigan escribiendo, mis hermanitas. Sigan, sigan. Vamos a empezar a recibir los saludos de TikTok. A ver. A ver, mami, tu conchu, mami. Soy Ricucho. Ya, Caimanta. Ya, Pedro Paca. Buenos días, hermana. Que Dios le bendiga, Neirka. Hermano Pedrito, buenos días. Ayilachu Causanchi, Ayilachu Purinchi. Hermano Alfredito, Nin, Salmo 119:11. Aquí viene la palabra de Dios en mi corazón. En mi corazón atesoro tus dichos para no pecar contra ti. Así es, mi hermano Alfredo. 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En mi corazón atesoro tus dichos para no pecar contra ti. ¿Cuántos decimos amén? ¿Cuántos decimos lo mismo? Lo que dice la palabra de Dios, siempre tenemos que atesorarnos en nuestra mente y en nuestros corazones. Chinayatas, Pedrito Nin, reporté el verso de hace rato, por favor. Pero ¿cuál versículo? Estábamos ya con dos o tres versículos. ¿Cuál de los dos quiere mi hermanito? A ver, nosotros estábamos hablando del último versículo, el Salmo 121, 1 al 2. Ahí está el versículo, el último que hablamos. Alzaré mis ojos a los montes. ¿De dónde vendrá mi socorro? Mi socorro viene de Jehová. Chaita nirkanchika turisito, ñukanchi yaito Dios, pachimita, yachakurkanchika, kutinkai shuktaka, Lamentaciones, libro de Lamentaciones 3:22-23. Por la misericordia de Jehová no hemos sido consumidos. Nuevas son cada mañana, grande es su fidelidad. Ese también lo habíamos dicho. 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Gracias, Anita, por compartir. Mire Sport dice, buenos días, saludos, hermana Anita. Bendiciones desde la capital de los ecuatorianos. Capital de los ecuatorianos. Buenos días, Cancún, Apichinucan, Tandaringuichi. Susanita, gracias por compartir. Somos fieles oyentes, dice. Así veo, mis hermanos, mis hermanas. Mires por ñukanchi fieles oyentes. Y ahí tu Dios bendiciacho, ñampan mancatishun turicuna, ñañacuna. Aplasten esa pantallita, topen nada más para ver si observamos esos hermosos corazones. Sí, cuando ustedes aplastan, yo veo esos corazones. Muchas gracias, mis hermanos. Inés Macas, con Dios es todo, dice Inés Macas.
Así es, mi hermana. Buenos días, Anita, hermanita, dice que Diosito le bendiga. Muchas gracias. Y yo lo deseo de todo mi corazón a todos mis hermanos, quienes mis hermanas, quienes escriben de la misma manera, que Dios me la bendiga el doble y el triple que a mí me deseen, mis hermanas. Sigan adelante, que papito Dios lo cuide. Suse, me gusta su programa. Hermana Anita, saludos cordiales. Me encanta su reporte, mi hermana Susi. Muchas gracias por su reporte. Siga adelante, mi querida hermanita. María José, amén. Ella está atento en todos los versículos, en todo lo que hacemos acá en la programación. Muchas gracias, mi querida María José. Juanita dice, Anita, Dios le bendiga. Saludos desde Santiago de Quito. Buenos días, Santiago de Quito. Allí la Chucanguichi, Cancunata Saludanchi, Cancuna Pichinucanchi, Guantanda, Yacapi. Luz María Yuquilema, buenos días, hermana Anita, Dios te bendiga. Muchas gracias, mi Luz, que papito Dios te bendiga, gracias por su hermoso reporte. Alfredito también está con amén, también está atento. Rosita Cela, gracias por su reporte. Noemí Pil, Pala dice, Pala, buenos días, saludos. Ay, ay, Maita Trinche, Matije, ¿ya? Saludos en Niza, dijo. ¡Niza! Buenos días, Cantón Alausía, Chilachucanguichi, Mama Cuna y Ayacuna. Caitutamanta, saluditos, Tacachani. Cantón Alausía, por fin reportaron, mis hermanos. Pensaba que no escuchaba, pensaba que tal vez no hay Facebook, no hay TikTok, pero ahora veo que sí. Oiga, hermanas, me alegra que estén también escuchando por Niza. Muchas gracias por su reporte. Oigan, con la cuyaita, uy, en mana más reportan chaica. Ñuquen chica, mana, uyanchu, uyan chica. Dios solo pague, Noemí. Gracias por su reporte, gracias por su reporte. María José sigue reportando. María también reportando. Martita, familia Z1. Buenos días, costeñitos, Guayaquil y Mamanta. Anita, Dios te bendiga, lluvias de bendiciones, dice. Muchas gracias, mi querida Martita. Pastor Carlitos, de Chilachucausa Kungichi, Puri Kungichi. Algún rato quiero irme a visitar a Martita. Pero algún rato, no te asustes, Martita. No voy a ir mañana. Pensaba nomás, pensaba. Bueno, Martita, la costa es costa. Y can parlashpa cierto shupun ya ñukunchita allá te asusta chirkangi, pero ñukanini Dios un llanta cuida kushkamanta ñukanchi Martita, ñukanchi hermano pastor Carlitos, y tú cuicha yakta pi causa kuna todavía puri con kunari causa con kunari, y más aún reporta con kuna radio programación vinishpa kushikunika. 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Pero bueno, ña, caí tu tamanta, saludito tacachapanchiño canchisca y familia Z1 y maman. Susanita, saludos cordiales, Danita, bendiciones, estamos escuchando en Quito, Quito, capital de los ecuatorianos, Mantapish, reportará con Kunami, ñañita Kunaka, Turico Kunaka, Martita, Asiri, data reportanca, gracias Danita, gracias Li, adelante mi querida Martita, mamita y Mauya Kunchukai. San Rafael Alto y Mapi, mamita Oyacunga, mamita Kunaka y Mahawala Caspacho. Atento, Maripay Kunaka. Ura Tarurran, Hanak Tarurran, pero Rin Rincito Uyara con mi radito Taka. 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A ver, Kunansi, Kai Cantito Tapish Apamuni, Kai Cantito Tapish Apamuni. Mi amigo ideal. Las ocho, nada, las ocho, ñamari, las nueve, ñukaka, ocho, ni kupika, ñamari, nueve de la mañana, 13 minutos, pistukushka, 9 de la mañana, 13 minutos, así es, Anita, mi mamita, siempre escucha radio, buen sembrador, que Dios le bendiga. Pase saludito, Nerka, Dios solo pague, Martita, saluda, kunchimi, mamita, tayuyari, kunchimi.
A ver, excelente programa, hermana, que Dios te bendiga siempre. Saludos desde San Francisco de Columbe a todos los hermanos y hermanas que está escuchando esta bendecida radio El Buen Sembrador. Muchísimas gracias. 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Para avanzar y chupuricungi, un manacaspaca relajadito, nomás, Anita, tranquilo, nomás. Ay, pish, uya conga programa y mata. Bueno, achka, saludos. Tukui Cancunapa, Manuelita Guamán. Buenos días, hermana Anita. Dios te bendiga siempre. Muchas gracias, Manuelita. 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

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Isaías 40:31. Isaías 40:31. Mayan Kunanignata, Yachan, ¿qué versículo? ¿Dónde? ¿Dónde, hermananita? O sea, escuche, hermanita. Isaías 40:31 dice lo siguiente: pero los que esperan a Jehová tendrán nuevas fuerzas, levantarán alas como las águilas. Pero ¿quiénes? No dicen cualquiera, no dice todos, sino los que esperan a Jehová. Así que mis hermanos, mis hermanitas, pilas, pilas, a esperar a ese Padre, a Jehová, nuestro Creador. ¿Para qué? Para que un día podamos levantar con esas alas como las águilas. Qué linda es la palabra de Dios. 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

Aleluya, aleluya. Así es como alabamos a nuestro Padre, a nuestro Creador. Gracias a Dios en esta mañana. Todavía tenemos la oportunidad de vivir la vida, de corregirnos, de seguir tal vez preparándonos para un día tal vez estar en la presencia de ese papá, ese padre que nos espera. 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Mi estimada hermana Anita Yukilema, reciba un saludo muy cariñoso en esta hermosa mañana. Le envío mis mejores deseos para usted y para toda su familia y para cada uno de los hermanos que hacen posible Radio Buen Sembrador. Desde Cajabamba, todo el equipo de Textiles Naula, le hacemos llegar nuestros saludos llenos de gratitud, de igual manera bendiciones, y saludamos a cada persona que escucha su programa. Oh, ya, muchas gracias por el saludo. Que Dios le llene de paz, salud y mucha bendición siempre. Muchas gracias, Luisito Naula. 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

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Las 9 de la mañana, 22 minutos, Cacpica, saludanchis, Nancy Muyo, hermana Anita, estamos escuchando en Naranjito, buenos días. Sarita está con Amén, gracias, Pitandarina, yukanchi imapish, atento maricanchi.

Bueno, seguimos ya terminando la programación. Y los hermanitos y las hermanitas que deseen compartir la programación, compartan, porque empezamos con la palabra de Dios para ya finalizar. Así que mis hermanos, cuando son las 9 de la mañana, con Antutamanta, 9 de la mañana, 25 minutos, Calpica, y allá Pachuripa, Dios Pac Santo, Espíritu Pachutipi, siguiente capítulo de todos los programas. A ver, ¿qué capítulo nos toca, mis hermanos? ¿Quieren escuchar o no quieren escuchar? No se vayan a aburrir, tampoco se vayan de la sintonía. 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Kaina tukarka capítulo 25 y kunanka tukan capítulo 26. Con la gracia y misericordia de Dios tenemos que terminar el capítulo, es bastante, ¿no? Pero tenemos que acabar, es grande. Pero bueno, vamos, continuemos. 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Kashnanishpa kallarinchi, hasta wanka, kay capítulo 26 de Proverbios contiene enseñanzas muy prácticos sobre la necesidad, la pereza, los chismes, las discusiones y el cuidado de nuestras palabras. Aunque fue escrito hace muchos siglos, tiene una aplicación muy importante para nuestra vida actual. Así es, mis hermanos. Oiga, como que el capítulo habla del mismo, como que el libro insiste a corregirnos, ¿no? 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Jawala con acá espacho. 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No debemos responder a todas las provocaciones. Pi maipi ñukunchita cólera chispica kankuna ñukanchitaka kankunataka Dios pakshimi kamandan ama kankunaka jawala urmaychikchu nikunkanachu chashnama nikun. Rikunchika y Proverbios 26:4-5 enseña dos principios que parecen contrario. A veces no debemos responder al necio, pero en otras ocasiones sí debemos responder. A ver, ¿cómo dice aquí? A ver, enseña dos principios que parecen contrarios. A veces no debemos responder al necio, pero en otras ocasiones sí debemos responder. Eso dice. Pero ¿qué dice? Además de eso dice, no toda discusión merece nuestra respuesta. No toda discusión merece nuestra respuesta. En las redes sociales, en el trabajo o incluso dentro de la familia debemos aprender cuándo hablar y cuándo guardar silencio. 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No entrar en una discusión innecesaria también es sabiduría. Exacto, mis hermanos, yo siempre digo eso, había veces y ahí mismo me caigo. En serio, mis hermanos, no entrar en una discusión innecesaria también es ser sabio. Entonces, tenemos que ser sabios, maipika, ¿cierto? Manapi es importante, kunaimapi, ñukanchi, ¿cierto? Manash, mamiterina, kunaimapi, maipika, ñukanchi, oromanchi, ¿no?
pero no es necesario, nin. 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Entonces, yuyarina canchi, yuyachik shimikuna kashkamanta. Shayatak dos pinin, la pereza trae pobreza y pérdida. La pereza, quilla takaita garniku, wakcha y pérdida, nin. Chaycha. Diga y tú con niño, canchi causa y pi. Proverbios 26, 13, 16. Kashnanin habla repetitivamente del perezoso. Ari, kutin, kutin, capítulo con apirikus pasamunji, perezoso, kama kai chunispa. Chaimanta canito kunjin, la actualidad nos recuerda que no debemos vivir esperando que las cosas que hagan solas, Dios quiere que seamos responsables, trabajadores y diligentes. ¿Ya? 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En el trabajo cumplir nuestra responsabilidad, en el hogar colaborar y servir, en nuestra vida espiritual buscar a Dios con perseverancia. 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Por favor, hermanos, dice, en el hogar, colaborar y servir. Kutin Dios pajkarin. Buscar a Dios con perseverancia, o sea, pero hay nada que pausa, nada que vacaciones con Dios, nada de esos, ¿no es cierto? Dicanchiaito, Dios está capunyanta, perseverancia, tacharichunin. Chinayata, tres pinricunchi, no debemos meternos en problemas ajenos. ¡Wow! Ahí está, ahí está. Ya me habla a mí más, vea. May mayores con adicciones. Ya aquí con chiesa que me diga. Oiga, no sean así. Oiga, no hagan así. Eso no es así, ni napis mayores mayores tocos ganchi. Pero Ricky, no debemos meter en problemas ajenos. A ver, ¿qué más dice aquí? Vamos a ver, a ver. Proverbios 26, 17. El que pasando se deja llevar de la ira, el pleito ajeno es como el que toma al perro por las orejas. Oiga, pero bueno, cuando ya está en un pleito grande, tal vez meterse en eso tampoco, ¿no? Pues no es cierto. No. Dice, el que pasando se deja llevar de la ira. Se deja llevar de la ira, o sea, culera también.

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En pleito ajeno es como el que toma al perro por las orejas. ¿Qué enseña? Hasta banca tan fuerte, su enseñanza muy fuerte. Mantenerse en una pelea que no nos corresponde puede terminar lastimando. Por supuesto que sí. Alguien puede lastimarnos, puede herirnos. 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Dios paximita, uyana canchica, azuna canchina, chum. Y maipi, de repente, chas na laya por ahí cospaca. China yatak, antes de tomar partida en un conflicto, debemos escuchar, pensar y buscar la paz. Yo con China chay viña maipi, de repente, por obligación o porque ya las cosas se dio, maipi, ya cospaca, cierto. Kaipika yachachin riki uyanari kangichi, pensanari kangichi, analizanari kangichi, imataninga palpish. Y más que todo, buscar la paz. Oye, busca la solución. Ya no alargar el problema. O sea, ¿y de dónde? ¿Y cómo? ¿Y por qué? ¿Y para qué? No. Hay que decir ya, ay, no más, ñachaila, warmiko, ñachaila, ñasaki, perdone, ña. 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Saquicho, ya paz, ya está más cachunina, yo. Si no, ya está cuatro, penín cuatro, cuidado con las bromas que hacen daño. Escuchen, hermanitos, hermanitas, tucuiguna, para que piga cierto, chistositas, me canchen, para que piga cierto, me piga ya que chiconchimo, me piga colera chiconchimo, provoca conchimo. Chasna mamita, chasna yaito, y magasaga, allí está pensar en la gangui, y arena gangui cierto. Espíritu Santo monta juxicum o mana que chega mai pichisto chay mana aji mandas kata chukasu kungi. Proverbios 26, 18, 19 pipkashnanin. Habla de quien engaña a otra persona y después dice: lo hice jugando. Oiga, puxarca ni la mari. Todavía asirish pa maijan konaga riman, ¿no? Cierto, pa una poca broma, chiste, pero no sabe que está haciendo daño con tus bromas, con sus palabras tal vez de dobles sentidos. 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Cierto, mayora con la cacaita mana y achaspaca. Chasna la erruras pa causanchi. Ya no es culpa, hermanos. Ya no es culpa, hermanitas. Después nos estará diciendo: ¿por qué me pasa esto a mí? ¿Por qué tiene que ser así? ¿Qué me pasa en España? 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Ya. Hoy sucede mucho, ¿sí? Una persona dice algo heriente y luego responde: solo estaba bromeando.

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Alguna cosita, aunque sea, cambiemos, pues no es cierto, aunque no una sola de una, pero ya, yo consigo una canción, a ver, Dios, pues si me vim chasnanico, uyanguichi, que hay proverbios 26, 18, 19, te rizanguichi, proverbios 26, 18 y 19, chay te rizapaichi, y cancunalati, capítulo entero te rizapimis, para que entiendan a canguichi, hasta una, yo, chay piño consigo, y ahí topo si me alajata ya chachín. 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Proverbios 26:20 ta rikupikash na nin. Sin leña se apaga el fuego. Y donde hay chismoso, cesa la contienda. 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Esta es una de las enseñanzas más importantes del capítulo. Claro que sí. 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El chisme necesita personas que lo continúe. Si nosotros dejamos de repartirlo, el problema puede terminar. 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Chasnalaya kan kanachun, chinakakpika, hasta un canín, antes de hablar de alguien, preguntémonos. Ari, piso usted con una manta para la nacush, para chisme con un día con una porrandi que ni con chigre está por eso. Casna nish para está por eso. Oyaichi, oyaichi. Casna nish para está por eso. Es verdad. Ves nos choy mashi. Es necesario decirlo. Miren, tiene yo parla nata humana. Ayudará a la persona. Kai kai kutin chay persona taka uñuka taka imapi ayudanga chu o imapo semana servinga. Lo diría si esa persona estuviera presente. 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
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Proverbios 26:21 ta rizashunchik. Proverbios 26:21 ta kashnanin compara al hombre que busca contienda con el carbón que alimenta el fuego. Una palabra maldicha puede comenzar una gran pelea. 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Hatun problema, hatun yaki vivichoraito con. 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Sinayatag número 7, Piricunchi, cuidemos nuestro corazón de las hipocresías. Oiga, esto sí que es bueno. Y tenemos que aplicarnos todos, todos mismos. Ni un chunguito, ni un canchillo, y ahí sí toca. Mayoras con fallas a ninjaca, ¿no? Fallas a ninjaca. Ya hay mantamica y hay apaximica, nin. Cuidana, cuidana, pero que te malet cuidas. 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Ay ricun chica y proverbios 26:24-26. Me dijeron con acá biblita o matía con guichi. Chay capichi proverbios 26:24-26. Chay pica a la gatanín advierte. Advierte sobre la persona que habla amablemente mientras guarda maldad en su corazón. No quiero darte. Ay, causa y pica. Es una. Yo no con una que te han chicho, humana te han chicho. No quiero ser. Esto me causa y pica. Y así mana mai pictia que hacen chichas una con una. Que seas. Pero yo ya era maricanchi. 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Esto nos enseña que Dios no solamente mira nuestra palabra, también mira nuestras intenciones. Anita puede ver la carita. Anita que rico y tocun yahuita y malaya canchurashkata de moda o moda actual o moda pasado. Tal vez ñahuisito limpio, mapa. O tal vez, no sé, y mata jawala ta que rico y tocun. Y caspa pues rico y tocun chinacho. 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
Pero ¿sabe quién ve por dentro las intenciones del corazón y la mente? ¿Sabes quién sabe? ¿Quién va a saber, Nikungichicha Mayankana? Claro que sí sabe alguien. ¿Y sabe quién es? Él es nuestro Padre. El Dios dueño de todo. Conoce todo y sabe todo. Entonces nuestras palabras también miran nuestras intenciones. Dios solamente mira.

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3: 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Causaipi ahí tu proximite entender la maricanchi, histórico la niña cona. No basta con parecer bueno delante de las personas. Debemos procurar tener un corazón sincero delante de Dios. Ashnakonata, amén, ninchi. ¿Cuántos quieren tener ese corazón limpio delante del Señor? ¿Cuántos? A ver, ni uno no dice amén. En serio, están ocupadísimas. Están ocupadísimos. No basta con parecer buenas delante de las personas. Debemos procurar tener un corazón sincero delante de Dios. ¿Cuántos están de acuerdo con esto? Gracias, María José, gracias. Siempre estás atento. Y gracias por estar de acuerdo con lo que dice la palabra de Dios. Un fuerte abrazo, hermana Anita. Así es, dice. Muchas gracias. Pascual también está con amén. Glorita está con de acuerdo. Gracias, mis hermanos. Ay, tenemos un Dios maravilloso. Tenemos un Dios increíble. Un Dios que es todo para nosotros. Así que, mis hermanos, vivamos como los hijos que somos. Ocho, el mal que hacemos puede volver contra nosotros. El mal que hacemos puede volver contra nosotros. Amén, gracias. Sigamos con sus reportes, mis hermanitas. 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Proverbios 26:27. El que cava foso caerá en él. Y el que revuelve la piedra sobre él, le volverá. 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Rizaichi, Proverbios 26:27. 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Es un principio muy serio. Quien busca hacer daño a otro puede terminar sufriendo las consecuencias de sus propias acciones. 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Metakayuan ninchi. Proverbios 26:28. Rikubashunchi. Kaipi rikunchi enseña que la lengua mentirosa y la boca lisonjera puede causar mucho daño. 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nuestras palabras sean verdaderas, sinceras y edificantes. 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Kachunin maypi ka cierto mana ima ñukaka mana ima parlashpa llullataka parlanichu kashkitatami parlani. Pero ¿con qué fin estás conversando? 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No respondas a toda provocación. Shuktan ni tu kunchi. Trabaja con responsabilidad y no seas perezoso. Kuti shuktan ni tu kunchi. No te metas innecesariamente en problemas ajenos. Kuti latan ni tu kunchi. No uses las bromas para herir a otros. Bien clarito, mis hermanas, mis hermanos. No participes en chismes. Así que si alguien está en chisme, mejor aléjate de ahí. Mejor chay mantarri. No te involucres. 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En serio, vayan con la chasna nishkata uyas canchi, may picari chasna ner canchi chari y ahito. Pero ya ama chaita nengi chicho. Piensa antes de hablar. Sé sincero delante de Dios y de las personas. Muy bien, chaita ricor canchi, en resumen. Hasta huanca ñukanchi causa y pa vivimos en una época donde una palabra puede difundirse rápidamente por WhatsApp, Facebook, redes sociales, maypikas babs ratito y mapis kunanka tecnología y maunka y mapis ratito maria chari. Pero kai proverbios libro 20, capítulo 26 kakashna.
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3: Con amén, mis hermanos. Entonces, Proverbios 26 nos enseña que la verdadera sabiduría no consiste solamente en saber qué decir, sino también en saber cuándo hablar, cuándo callar y cómo tratar a los demás. Mis hermanos, gracias, Juanito. Amén, estaba atento en el mensaje. Así que mis hermanitos, ñañitas turicuna, Dios solo pague y acuscamanta. Yo canchicaos y pica. 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Sandra, gracias por su amén. Helen, gracias por escuchar. Susanita, Alfredo, gracias. Wow, alguien me puso algo hermoso en mi cabeza. Alberto, gracias, hermano Alberto. Esas cosas fluyen en esos programas así en vanos, pero en programas como estos es escasos que se le ve esas cositas, y yo le agradezco, mis hermanos, yo le agradezco que también pongan esa importancia. Hermano Alberto, gracias por escuchar la palabra de Dios. 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Yolandita, amén, hermananita. También estabas escuchando a mi querida Yolandita. Gracias, mis hermanos. Si alguien quiere saludar, quieren reportar, ahora es el momento, porque ya se terminó el programa. Y cuando se acaba, Anita se va. Es que, mis hermanos, cuando son las 10 de la mañana, 3 minutos... Creo que tenemos por acá saludos. Carillo Patri dice: buenos días, Anita, Yukilema, Sina Luisa. Saludos cordiales. Estamos escuchando a full sintonía en Quito Norte. Familia Carillo, mamita. A Niama también, a mi hermana María Rosa Carillo. Rosita, buenos días, saludos cordiales en Cuenca. Familia Carillo Sina Luisa y mis hermanos, hermanas, cuñados, cuñadas, sobrinos, sobrinas también, Estados Unidos, pi, Tucuiconata, Tucui Norte, Quito, también Cambaj, Saludashka, Shunguman, mi Chayan, Ajipunyanin, Dios solo pague, mamá Manuelita, Uyacunguicho, Kai Cuenca, y Mapica, Nirkaka, Uyani, Mari, Anita, Ñukapish, Uyani, Minirka, Ñukanchi, mamá Manuelita, Sina Luisa, Dios solo pague, Juanita, Uyacunguicho, Uña Cuiraman, Maita. 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Rosita Cartagena, buenos días, Anita, gracias por su reflexiones. Dios le dé más sabiduría, que sus palabras nos anima, nos motiva. Muchas gracias, mi querida Rosita. Yayata Jerónimo Miranda. Nin Anita, excelente programa que usted hace. Saludos cordiales desde Ambato. Siempre escucho, dice. Gracias por siempre escuchar, mi hermano. Chayata, comunidad Gawijón Alto, Pi, papito José Miranda, también saludan y mamita María Yuquilema. Y tú, cuí, iglesia, pitandanacus, miembros, diáconos de Iglesia Nueva Jerusalén, gracias, pase. Bonito día, gracias. Turicito, camba, saludo, manta, Lisbeth, ni está fallando el audio. ¿En serio, mi hermana? Oiga, oiga, ¿cómo estará pues ahorita? Nancy Muyo, hermana Anita, estamos escuchando en Naranjito, hermana Nerca. Yo solo pagui, caí mi carca, Facebook, ley de El Buen Sembrador. Ahora terminemos con los saludos de TikTok. Vamos a revisar TikTok, a ver qué dicen TikTok, a ver si están, hermanos, poniendo esos corazoncitos o mana y más ricurin. A ver, ricushun. Ay, por supuesto que sí, mis queridas hermanos. Helen, saludos, bendiciones, prima. Anita, estamos escuchando a full en este medio. Gracias por sus consejos. Gracias, mi Ruth. Estaba escuchando mensaje. Gracias por su amén. Esa es mi primita, papito, mamita, Gilacho. ¿Sabe qué? Si has escuchado el mensaje, es lo mejor que hiciste en tu vida. Y todo lo que has escuchado, transmítelo a tus hijos. Y tendrás, si siembras la palabra de Dios, cosecharás lo mejor, mi querida Helen. Siga que tú puedes, mi querida hermana. Alfredito también sigue con, reportando con su amén. Úrsula, Úrsula Camas, Paipish, amén, Nishkaka, gracias, hermana Úrsula. Anita, ha dicho Anita. Muchas gracias, Pablo Lema, Nishka, Anita. Llegué tarde. Oh, no me digas. A sintonizar. Un saludito a mi mamita Rosario Muyo en Gaullón. Claro que sí, mamá Rosario, buenos días. Bendito alabado, mamá Rosario. Es un honor y es un placer ver a tu mamita, porque con sus oraciones y con sus consejos, pay pa Dios y ahí tomañasca, pay pa consejos, manejaba la pali, mamita, seguro. Oiga, Pablito, tienes una mamá increíble. Por lo tanto, visita Panguichi, ya te saqui Panguichi, bueno, visita con Guichi ya está, mi mana saqui con Guichicho, y se le nota porque mamita todavía está andando. Yo solo pagué Pablito, Ruth, gracias por los corazoncitos blancos. Gracias, estoy a full sintonía, Alfredito, gracias. Úrsula, Yolandita, Abel, Paikuna, Chasna, Kishka, Kunkunami. A ver, si ya está Normita, Pishamen, Nirka, Uyakushka, Yaito, Pakshimita. María José, Nirka, Anita, un buen mensaje, que Dios nos ayude, por supuesto que sí. Él nos ayudará. Si Él nos ayuda, pues sí, saldremos adelante. Vamos, mis hermanos, adelante, que sí se puede. Luz y Autibug, hermoso consejo, gracias, Anita, desde Guayaquil. Palabra de Dios, mi querida Luz. Nosotros vimos capítulo 26 del libro de Proverbios. Rosy Beatriz, Anita dice, saluditos, estamos escuchando desde Orellana. Loreto, Dios le bendiga, ya estás en la casa, mi querida Rosy. ¿Cómo está, esposita? ¿Cómo están los hijitos, las hijitas? También la familia allá en Orellana. Yo estoy segura que tú estás más, como, ¿cómo diré? Pues como que ya estás en la casa, estás allá más que acá. Porque ya lo hiciste tu familia. Y de donde quiera que vayas y donde estás con tu familia, ahí es lo mejor que puedes estar. Yo sé que tal vez una parte de ti está acá y está tal vez luchando con todo lo que tiene que luchar, pero Dios nunca no nos desampara. Nos ha cuidado y nos cuidará. Siga adelante, mi querida Rosy. Muchos saludos para Susana y también para tu mamita, tal vez Uyacunga Gatazopi, hermano Manuelito, Uyacunguicho, quizás Maichelado con la Pirradio Tapichispa Sakirka, hermano Manuelito. Kanka Uyacungimi, Uyacushpaka, tal vez Radio Tapichisca Kakpi, Mana Pichisca Kakpi Yacharin, ¿no? Bueno, momentos, situaciones, cierto, duro, can, ungui hapipi, nana hapipi. Pero por eso le digo, hermanos, si todavía estás caminando, trabajando, Dios pacta causa shunchi. Porque llegará momentos donde que la vida ya no quieras vivir. Porque la vida se parecerá muy difícil, duro. Las enfermedades, los dolores, tal vez la economía. 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Creo que tenemos un reporte. Mi tía María, he aquí. Yo os envío como a ovejas en medio de lobos. Sed, pues, prudentes como serpientes y sencillos como paloma. Mateo, Mateo 10, versículo 26. Gracias, mi querida tía. Mi tío Juan y primos, bueno, yo creo que también escuchas, mamá Josefita, oya con guicho gatazopi, yo caprimita y mamá y chay kunapi, oya con pichari, yo saluda especial, cancunapa, kunapis radio, oya con pica y gatazo y mapi. 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Mateo 10:26. He aquí, yo os envío como ovejas en medio de lobos. Sed pues prudentes, sed pues prudentes como serpientes y sencillos como palomas. 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Chasnaka pipish prudentes, sabios. Caichik serpiente laya, pero humilde, sencillo, caichik paloma china. 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Bueno, uyakungi tal vez seguro kani. Pablito Leman en Salmos 37:11. Los humildes poseen la tierra y vivirán en paz y prosperidad. Amén, mi hermano Pablito. Amén. Los humildes. 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Ya solo pagichi, uyakushka manta. Creo que ya le saludamos o le falta saludar. Vamos a revisar. Osvaldo Morocho, saludos desde Cartago, Valle de Colombia. Pase un saludo a mi mamita allá en Naranjito, Josefa Remache. Mil bendiciones, mamita. Dios te bendiga, dice mi querido hermano. Muchas gracias por ese hermoso saludo para su mamita. Mamita, me vas a tener acá, Josefa Remache, paipa, saludo tacacharca. A ver, Shinayata, Marcia Huasco, nin, saludos. Estoy en Gil, volumen, full volumen, cascacanga, full volumen en Maspet, Queens, Nueva York. Un saludo a María Balboa. Ah, María Balboa, y les invito a celebrar bodas de plata de Iglesia Sinaí Queens. Oh, ya, muchas gracias por la invitación. Mamá María Balboa, también saludan. 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

0: 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Niña Rosacha Cabasay, Niña Pechona, Mamá Natividad, Tori Chica y Niña María. 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Ya si tú también te escuchas lo alto, voy a mi hermano chica y su mamá María. Can con el tallito también te saludan. Bueno,
1: bueno, ya es una niña, canchi mamá Laurita y mapi se reportar acá. Y última hora de Cungaris, Candianita, Cunan Yuyaris para reportar con el Nircanación y canchi mamá Laurita y mapi. 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Creo que llegó un saludo, Juanito, Cruzada Gualiquís, Cachenitos, buenos días, bendito amado Dios, gracias Anita por compartir la palabra de Dios, siga adelante, dice, gracias Juanito. Que papito Dios bendiga, papito Ajilacho, mamita Ajilacho, Waukikuna, Panikuna, Tukikuna, también saludani, Cacha Yayakuna, Cacha Mamakuna, Suma, Kai Punja, Kankuna, Pishumag, Yataka, Inashka, Kangichi, Nishpami, Kai Tutamanta, Agradecishpa, Kankuna, Pajlado, Mantaña, Lado, Yashpaka, Tinchi, Sinashpaka. 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
1: El perdón es uno de esos valores que hemos mandado al exilio. Es muy difícil perdonar, especialmente cuando hemos sido nosotros maltratados o abusados. Nuestra invitada fue abusada sexualmente cuando apenas tenía 5 años por su propio primo. Ella pensaba que no le había afectado, pero en su interior llevaba un rencor profundo.
2: Yo creo que eso fue algo que cuando yo lo dejé, cuando este muchacho lo dejó de hacer, se me borró de la mente. Como que hice lo imposible para borrarlo y lo borré. Yo no me acordaba, solo sabía que yo tenía rencor contra ese muchacho y yo no le hablaba.
1: Pareciera que el perdón no es parte de nuestra naturaleza. Siempre buscamos la venganza sin entender que, paradójicamente, la solución a una herida emocional no se encuentra en la venganza, mis amigos, sino en el perdón. Nuestra amiga descubrió que el perdón era medicina luego que tuvo un encuentro personal con Jesucristo.
2: Bueno, para decirle que en mí ahora yo no puedo decir que yo odio a una persona porque no la odio. A mi primo yo lo amo. Y si yo no he podido tal vez pedirle perdón personalmente, es porque no lo he visto. Pero la última vez que yo estuve en su casa, yo le escribí una carta.
3: ¿Qué le decía en esa carta?
2: Yo le pedí perdón porque yo lo odiaba, porque muchas veces le decía la muerte.
3: ¿Vos sentís que ese encuentro que tuviste con Cristo te llevó a perdonar?
2: Definitivamente.
1: La única medicina que queda para el alma resentida, el alma herida, es el perdón. Pero no lo podremos hacer solos, solamente cuando invitamos a Jesucristo a ser parte de nosotros. Entonces, el perdón se hace un estilo de vida. Entrégale todas tus heridas a Cristo Jesús. Y te digo que en Él encontrarás el perdón y Él te dará la libertad para perdonar a otros. 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

0: Las 10 y 57 minutos.
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2: En Perú le llaman mi enamorada, en Chile mi polola, en Centroamérica mi novia o novio. ¿Cómo le llaman en tu país? ¿De dónde viene la palabra novia o novio? Se dice que del latín nova, que significa nueva relación o una nueva persona en tu vida. Pero los evangélicos dicen que la etimología de pololo, enamorado o novia es no vio hasta que se casó. Pero un poco en serio, parece que el concepto de pureza sexual hasta la noche de boda es uno de esos en extinción. Aún en nuestras iglesias tienen miedo de hablar de ese compromiso. Si tú estás pololeando de enamorada o de novia, te pregunto, ¿tienes un pacto de pureza sexual? ¿O te parece ridículo este concepto? Historias que otros callan. Bienvenido al encuentro de hoy. Yo soy tu amigo Ernesto Pinto y hoy conversaré con una pareja que recién se ha casado. Santiago y Mayra son nuestros invitados de hoy. Vamos a conocerles un poco. Bienvenidos y comenzaré contigo, Mayra. Danos un poco de tu trasfondo familiar.
3: Bueno, pues primeramente muchas gracias por invitarnos a su programa Encuentro. Es un privilegio estar aquí. Nací en la ciudad de Mexicali, en la frontera con los Estados Unidos.
4: Sí.
3: Yo crecí en una familia muy pequeña. Recuerdo pasar mucho tiempo con mis abuelos maternos, con la familia de mi madre, ya que yo no conocí a mi papá cuando yo estaba de meses. Mis padres se separaron, entonces yo crecí con la familia de mi mamá.
4: Cuando dices no conocí a mi padre, ¿significa que no lo conoces físicamente?
3: Sí, no lo conozco.
4: ¿Y cómo se siente el corazón de una niña al no conocer a su padre?
3: Pues creo que fui muy afortunada porque siempre tuve a mi abuelo conmigo. Como le dije, yo crecí con mis abuelos casi igual que con mi mamá.
4: No es el diseño de Dios que un niño crezca con los abuelos, pero en tu caso te ayudó mucho.
3: Al menos sí, me ayudó mucho, creo yo.
4: ¿No creó ningún rencor contra tu padre en tu corazón?
3: No, para nada, fíjese. Yo también a veces me preguntan que si no tengo la curiosidad de buscarlo, de conocerlo, y la verdad, honestamente, no. Yo digo, a mí no me faltó nada.
4: Este es indiferente si lo conoces o no le conoces, porque el abuelito reemplazó a ese papá que se fue.
3: Sí.
4: Bueno, bienvenido, Santiago, y cuéntanos, ¿de dónde vienes?
5: Muchas gracias, Ernesto. Yo vengo de un país muy bonito, El Salvador, Centroamérica. Y yo también, no creas que nací en uno de esos hogares donde todos quieren hacer, ¿verdad? Nací en un hogar donde mis padres se separaron a los 3 años. Yo tenía 3 años de edad. Y pues sí, a mí sí, no, al igual que mi esposa, a mí sí me afectó bastante este rompimiento matrimonial.
4: ¿Por qué?
5: Yo me quedé con mi papá. Yo soy el único hombre de 4, hay 3 mujeres y yo. Y mi papá pues tomaba mucho, maltrataba a mi mamá. Entonces, y cuando ella se fue, porque ya no soportaba, ¿no? Sí. Todas esas cosas que le hacía a ella, él dijo, bueno, te puedes llevar a las hembras, llévate a las mujeres, pero yo me quedo con el varoncito, porque este es macho, este
4: el
5: va a ser
4: mío.
5: Como su papá. Entonces, yo me quedé con él, y ahí pues ya comencé a sentir, ¿no?, el alejamiento de mi madre, que no se había ido porque quería, pero bueno, obligadamente, pero bueno, yo estaba siendo afectado.
4: O sea, Mayra no conocía a su padre, perdió a su padre, y tú a los 3 años pierdes a tu madre porque se va. ¿Cómo se sentía el corazón de Santiago, el niño, al ver que papá llegaba borracho y maltrataba a mamá?
5: Frustrado. Hay muy pocas cosas que puedo recordar, pero sí frustrado, porque a veces parece, Ernesto, que es como una pesadilla que viviste. No recuerdas todo, esto es real, eso no es real, pero luego miras que sí, claro que sí es real, ¿no? Pero sí, un niño, como niño me sentí muy frustrado ante esta situación.
4: Impotente.
5: Claro.
4: ¿Y cómo se conocieron ustedes, Mayra?
3: Nos conocimos en la iglesia.
4: Para algo tiene que servir la iglesia, ¿no es cierto?
3: Muy cierto.
4: ¿Y cómo fue ese encuentro, Santiago?
5: Bueno, a mí me invitaron a compartir en la iglesia, no a predicar, lo que llamamos predicar.
4: A los jóvenes.
5: A los jóvenes, entonces, y yo fui a la iglesia y ahí estaba Mayra. Al final del servicio yo dije que pasaran al frente, quería orar por ellos, y pasó ella, una niña de 14 años. Pero cuando yo la vi me llamó la atención. Yo oré por ella pero supe, fíjate, de alguna forma, no sé cómo, pero supe que iba a ser mi esposa.
4: Interesante. Yo creo que enamorarse de Mayra a primera vista está bien porque está muy bonita, pero tú, Mayra de Santiago, cuéntanos cómo fue.
3: Gracias. No,
5: un milagro, de verdad, un milagro.
3: No. Como dijo él, era muy joven. Éramos muy jóvenes, entonces nosotros tuvimos la oportunidad de emprender una amistad.
4: Sí.
3: Y fue muy bonito porque yo le agarré mucha confianza muy rápido a él. Y yo lo quería mucho como amigos.
4: Sí.
3: Tuvimos una amistad muy bonita, creo yo. Yo le podía contar de todo y así él también, creo yo. Y pasamos así 2 años de amistad antes de ya decidir que queríamos ser novios, ¿no?
4: 2 años. ¿Cómo fueron esos 2 años?
5: Para mí de sufrimiento, porque sí, de veras, sí, quería verla. Después, por algunas razones ajenas a mi voluntad, entonces yo me tuve que ir. Uh-huh. Y nos alejamos por bastante tiempo. Y sí, fue de sufrimiento y de espera más que todo.
2: Qué bueno es que me estés escuchando y que seas mi amigo. Te animo a que me visites a nuestra página y que la reenvíes a tus amistades. Desde ahí también me puedes escribir www.encuentro.ca. Por favor, repórtame qué te parece nuestro sitio en el internet, www.encuentro.ca. ¿Hay algo que podríamos mejorar? Quedaré en espera de tu reporte. Sigamos con nuestros invitados de hoy, Santiago y Mayra. Fuera del aire me comentaban que ustedes hicieron un pacto de pureza sexual. Amplíanos un poco sobre esto, Santiago.
5: Bueno, Ernesto, aquí hay es como un congreso que se hace que se llama El Verdadero Amor Espera.
4: ¿Cómo no?
5: Entonces, ahí te instruyen, te dicen la importancia que es esperar hasta el matrimonio y luego al final de todo eso te reparten unas pequeñas tarjetitas donde pones tu nombre y haces tu pacto. Entonces, nosotros ya conocíamos de esto, sabíamos de que teníamos que esperar hasta el matrimonio. Entonces, nosotros dijimos, bueno, ¿por qué no hacerlo, no? Puse mi nombre e hice el pacto, hicimos el pacto ambos de esperarnos hasta el matrimonio porque queríamos hacer la voluntad de Dios.
4: O sea que Dios juega un papel muy importante en el noviazgo de ustedes, Mayra.
3: Sí, fue un papel. Él toma un papel muy importante aún ahora en nuestro matrimonio. Uh-huh. Yo recuerdo cuando teníamos pocos meses de novios, creo que eran como 3 meses de novios, cuando nosotros hablamos de eso, de mantenernos puros hasta el matrimonio en el ámbito sexual, ¿verdad? Uh-huh. Y él me compró, yo recuerdo de esa convención que fue, me compró un anillo que uh-huh. decía El Verdadero Amor Espera. Uh-huh. Y ese fue nuestro pacto. Ahora, como nosotros cargamos un anillo de matrimonio, en ese entonces yo traía un anillo que era nuestro pacto de esperar, uh-huh. de que esperar. Íbamos a esperar.
4: Muy uh-huh. interesante. ¿Cómo se siente el corazón de una señorita, de una mujer que el amigo, el novio le dice, este es un anillo porque vamos a mantenernos puros sexualmente?
3: Me sentía honrada, uh-huh. me sentía honrada de verdad. Sabía que él me estaba demostrando su amor, por eso, por su espera. Uh-huh. Él fue muy, muy sincero siempre conmigo y siempre tuvimos esa relación donde podíamos hablar de lo que nosotros quisiéramos y planeábamos para el matrimonio y planeábamos para después de que nos casáramos y unimos nuestras visiones, unimos nuestros sueños y fue algo muy bonito.

0: corazón.
1: Cuéntanos, Santiago, ¿cómo tú te sentiste cuando hiciste ese pacto de pureza sexual con Mayra?
2: Bueno, un gran compromiso, pero yo quería demostrarle a ella de que yo quería las cosas a lo derecho, a lo bueno, siguiendo siempre la voluntad de Dios. Entonces, claro, fue muy difícil tomar esa decisión porque te imaginas... a veces en el noviazgo hay muchas tentaciones, esto y lo otro. Pero sí, yo me sentí bien comprometido.
1: Sí se puede esperar, ¿eh?
2: Sí, se puede esperar.
1: En medio de las tantas tentaciones, ¿qué tipo de tentaciones tenían ustedes? Vamos a ver si nos cuentan por acá.
2: Bueno, tú sabes, Ernesto, que uno como novio quiere pasar tiempo solo, uh-huh. que después nos dimos cuenta que eso no puede ser, uh-huh. estar en lugares oscuros, solos, agarrados de la mano, haciéndose caricias, tocándose cosas que no se deben tocar. Entonces, pero bueno, esas son tentaciones porque ya el hablar por teléfono, el conversar horas, ya como que no te satisface, sino que quieres algo más, ¿no? Como hombre.
1: Sí.
2: Entonces,
1: y la naturaleza humana nos lleva a eso, sí.
2: Sí, claro, entonces, bueno, esa tentación es bastante fuerte.
1: Y es por eso que hacemos los pactos de pureza sexual, porque la tentación siempre vendrá, ¿no es cierto, Mayra?
3: Muy cierto, porque sabemos y reconocemos que van a venir. Uh-huh. Nosotros planeamos antes y decimos, ok, vamos a hacer un pacto y estamos comprometidos ya a enfrentarnos a esas tentaciones cuando vengan. Y sí vinieron, pero gracias a Dios nos sostuvimos fuertes con nuestro compromiso.
1: Uh-huh. Ahora están casados.
2: Sí, señor.
1: ¿Cómo se sintieron en la luna de miel?
2: Noche de boda. Bueno, para mí, de verdad, fue
1: a romper
2: algo.
1: El pacto de pureza sexual.
2: Vamos a romper. Lo primero que le dije, bueno, se me quita el anillo. Sí, pero no, bueno, como un sueño, ¿qué te puedo decir? Muy emocionado, saber de que Dios me había permitido ya casarme, bueno, que ya se casara conmigo y todo eso, y wow, muy emocionante.

0: yo tan sincero.
1: ¿Cuáles son los sueños, Mayra, para este matrimonio?
2: Los sueños, tener hijos, no. Nosotros queremos ser y tener la familia que nosotros no pudimos tener cuando éramos chicos. Como ya dijimos desde un principio, venimos de lo que le llaman una familia disfuncional, que no estaba el ejemplo de una madre y un padre amoroso. Entonces nosotros ahora venimos y las estadísticas dicen que nuestro matrimonio tal vez no va a durar, porque venimos y no tenemos un ejemplo de nuestros padres. Pero nosotros sabemos que con Dios, Él cambia todas las cosas. Él nos ha dado una mente nueva y nos da las herramientas para poder tener la familia y el matrimonio que nosotros deseamos tener. Y esa es nuestra meta, eso es lo que nosotros trabajamos todos los días, en comunicarnos, en amarnos. Y sabemos que con Dios vamos a lograr tener una familia ejemplar. Y también, claro, hay otras metas que nosotros queremos cumplir, tal vez en el ministerio y todo lo demás. Pero lo más importante para nosotros, creo, es tener una familia. Que nuestros hijos, cuando vengan, que tengan un hogar en donde crecer, que tal vez nosotros no tuvimos cuando éramos chicos.
1: Las estadísticas dicen no se puede, pero Dios
2: dice que sí se puede.
1: Quiero agradecerles por venir al encuentro de hoy.
3: Muchísimas gracias a ti, Ernesto, por invitarnos.
2: Ha sido un honor estar aquí, muchas gracias.
4: Espero que hayas disfrutado el encuentro de hoy. Si deseas responder a este programa y vives en Norteamérica, puedes llamarme completamente gratis al 1-800-565-1810. Si tienes acceso al internet, ve a la página encuentro.ca. Ahí puedes volver a escuchar este programa o los programas anteriores. Nuestra dirección postal, Programa Radial Encuentro, 225 Riverton Avenida, WPG, Manitoba, R2L0N1, Canadá. Será pues hasta nuestro próximo encuentro. Soy Ernesto Pinto, recordándote que Dios te ama y yo también.
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6: Las 11:12. Las 11:12.

0: Si me das fortuna, no me quites la felicidad. Si me das fuerza, no me quites la razón. Si me das éxito, no me quites la humildad. Si me das humildad, no me quites la dignidad. Ayúdame siempre a ver el otro lado de la medalla. No me dejes inculpar de traición a los demás por no pensar como yo. Enséñame a querer a la gente como a mí mismo y a juzgarme como a los demás. No me dejes caer en el orgullo si triunfo, ni en la desesperación si fracaso. Más bien, recuérdame que el fracaso es la experiencia que precede al triunfo. Enséñame que perdonar es lo más grande del fuerte y que la venganza es la señal primitiva del débil. Si me quitas la fortuna, déjame la esperanza. Si me quitas el éxito, déjame la fuerza para triunfar del fracaso. Si yo faltara a la gente, dame valor para disculparme. Si la gente faltara conmigo, dame valor para perdonar. Señor, si yo me olvido de ti, no te olvides.
1: Las 11:42.

Estamos tan acostumbrados a pedir felicidad, éxito y fortuna, que nos olvidamos a veces de pedir lo más importante: humildad, fortaleza, sinceridad. Señor, ayúdame a decir la verdad delante de los fuertes y a no decir mentiras para ganarme el aplauso de los débiles.

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6: Las 12:03.

0: Hola Dios, ¿cómo estás? Te escribo para saludarte y porque ahora sí tengo que surtirme, pues la canasta básica con que me mandaste al mundo se me ha ido agotando a lo largo de estos años. Por ejemplo, la paciencia se me acabó por completo, igual que la prudencia y la tolerancia. Ya me quedan poquitas esperanzas y el frasquito de fe está también vacío. La imaginación también está escaseando por estos rumbos. Debes saber que hay cosas de la canasta que ya no necesito, como la dependencia y esa facilidad para hacer berrinches que tantos corajes y problemas me han ocasionado. Así que quisiera pedirte nuevos productos para la canasta. Para empezar, me gustaría que rellenaras los frascos de paciencia y tolerancia, pero hasta el tope, ¿eh? Y mándame por favor el curso intensivo Cómo ser más prudente, volúmenes 1, 2 y 3. Envíame también varias bolsas grandes, pero grandes de madurez que tanta falta me hace. Quisiera un costal grande lleno de sonrisas, de esas que alegran el día a cualquiera. Te pido que me mandes dos piedras enormes y pesadas para atarlas a mis pies y tenerlos siempre sobre la tierra. Y si tienes por ahí guardada una brújula para orientarme y tomar el camino correcto, te lo agradecería mucho. Regálame imaginación otra vez, pero no demasiada, porque debo confesar que en algunas ocasiones tomé grandes cantidades y me empachó. Nuevas ilusiones y una doble ración de fe y esperanza también me caería excelente. Te pido también una paleta de colores para pintar mi vida cuando la vea gris y oscura. Me sería muy útil un bote de basura para tirar todo lo que me hace daño. Te pido muchas zanahorias para tener buena vista y no dejar pasar las oportunidades por no verlas. Necesito también un reloj grande, muy grande, para que cada vez que lo vea me acuerde que el tiempo corre y no debo desperdiciarlo. ¿Podrías mandarme mucha fuerza y seguridad en mí mismo? Sé que voy a necesitarlas para soportar los tiempos difíciles y para levantarme cuando caiga. También quisiera un bote de pastillas de las que hacen que crezca la fuerza de voluntad, que crezca el empeño, para que me vaya bien en la vida. Y te pido unas 3 o 4 toneladas de ganas de vivir para cumplir mis sueños. Necesito también una pluma con mucha tinta para escribir todos mis logros y mis fracasos, pero más que nada, te pido que me des mucha vida para lograr todo lo que tengo en mente y para que el día que me vaya contigo tenga algo que llevarte y veas que no desperdicié el tiempo aquí en la tierra. De antemano te agradezco lo que me puedas mandar y te agradezco el doble todo lo que me mandaste la primera vez. Con mucho cariño, te adora.
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2: Las 12:36.

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1: Las 12:36.

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2: Que el Señor mismo, con voz de mando, con voz de arcángel y con trompeta de Dios, descenderá del cielo y los muertos en Cristo resucitarán primero. Luego nosotros los que vivimos, los que hayamos quedado, seremos arrebatados juntamente con ellos en las nubes para recibir al Señor en el aire y así estaremos siempre con el Señor. Por tanto, alentaos los unos a los otros con estas palabras. Tiempo se acerca, la profecía se cumple, pero en medio de la incertidumbre, la salvación resplandece. Por eso, el

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2: Esta alabanza es para ti.
0: 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Shuya Kusumi,
1: La 1:11.

una historia que un niño se encontraba en un lugar no determinado, junto a otros niños, y transportaron un avión con destino a la Tierra. Este niño estaba ansioso y entusiasmado por venir al mundo. En ese vuelo, se encontró con un niño que sufría porque no quería nacer. El niño ansioso le preguntó al niño triste: ¿por qué estás así? Y este le respondió: no quiero nacer, porque voy a ser muy pobre y voy a su hogar no determinado, junto a otros niños. Y transportaron un avión con destino a la Tierra. Este niño estaba ansioso y entusiasmado por venir al mundo. En ese vuelo, se encontró con un niño que sufría porque no quería nacer. El niño ansioso le preguntó al niño

0: El niño ansioso le contestó: no te preocupes, yo voy a nacer en el seno de una familia con mucho dinero, y cuando esto ocurra, voy a ser gran amigo tuyo, y les voy a decir a mis papitos que ayudemos a los tuyos. Entonces el niño triste sonrió y se puso muy contento. Más tarde, el niño ansioso se encontró con otro, pero de piel negrita, que lloraba desconsolado, y también le preguntó: ¿por qué lloras? Y este le respondió: porque mi papá nos va a abandonar a mi mamita y a mí. ¿No ves que ellos son de piel blanca? Y como voy a nacer negrito, mi padre va a dudar de mi madre y voy a ser muy infeliz. No te preocupes. Mira que yo voy a nacer en el seno de una familia muy rica. Y cuanto pida, mis padres me darán. Así que les voy a pedir que hagan una investigación de la sangre de tu papito, y así él se dará cuenta que tú eres su hijo y que tu mamita nunca hizo nada para que él dudara. El niño negrito se quedó muy contento. Más tarde, el que iba a nacer rico, mientras caminaba por el avión, se encontró con un niño decepcionado y cansado de sufrir, y le preguntó: ¿por qué estás afligido? Y el niño le respondió: es que yo sé que al momento de nacer, el parto será muy difícil y mi madrecita morirá. Yo sé que en ese momento escogerán entre la vida de ella y la mía. Y ese angelito lleno de amor, bondad y ternura se decidirá a brindarme la vida a mí. La muerte de mi mamita constituirá un grave dolor para mi papito, y por la desesperación, a lo mejor le acompañe en ese viaje, y yo iré a parar en uno de esos lugares a donde llevan a los niños desamparados. Por todo ello, no quiero nacer. El niño entusiasmado le dijo: no te preocupes, mira, cuando nazca voy a tener mucho dinero, y les voy a pedir a mis padres que ayudemos a tu papito para que salga adelante y comprenda que Dios se llevó a tu mamita porque fue ejemplo de amor y te dejó a ti para que no estuvieras solito. El niño afligido esperó con ansia su llegada. Cuando llegó la hora de la partida, el piloto encargado de enviar a los niños al mundo empezó a llamarlos. El niño negrito fue el primero en salir, luego el niño pobre y el niño afligido. Y a cada uno de ellos, el niño que nacería rico les gritaba en la despedida: no se preocupen, allá nos vemos. Después de haber mandado a los tres niños, el piloto cerró la puerta y el niño ansioso por nacer le gritó: espere, señor, falto yo. Yo también quiero ir al mundo para decirle a mi papito cuánto le quiero y agradecerle a mi mamita por todo el amor que me dará cuando nazca, y que voy a ser tan bonito como ellos. Espere, señor, por favor, no sea malito, no me cierre las puertas. Señor, ayúdeme. De pronto, hubo un silencio. Y el piloto le respondió: lo siento, pero tus padres decidieron no tenerte. ¿Cómo? Pero señor, es que quiero conocerlos. Tengo tantas ilusiones de verlos. Quiero que vean que esta parte chiquita de vida también es parte de ellos. Dios mío, ¿por qué me cierran las puertas? Señor, ayúdeme. Señor, ¡quiero nacer! ¡Ayúdeme! De inmediato, se escuchó un gran lamento en la eternidad, que hasta los ángeles estremecieron y lloraron. El niño desapareció en un túnel largo, negro y lleno de dolor.
1: La 1:42.

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4: Las 2:03.

0: Esta es una parábola preciosa de una persona que he podido atenderlo y que el día de hoy aprendió de esto que se llama el dolor. Querido amor, esta noche te escribo para decirte gracias por nuestros hermosos hijos, por ser siempre tan responsable y no permitir jamás que tus hijos y yo nos acostáramos con hambre. Gracias por esforzarte, por dormir muchas, muchas veces, ni las horas necesarias, solo para que tuviéramos un techo que nos cobijara. Gracias por todas las horas compartidas en familia. Quiero decirte que te admiro y te respeto. Ser tu esposa ha sido lo mejor de todos estos años. Perdón por desperdiciar el tiempo con resentimientos y falta de comprensión. Si tan solo hubiera dicho estas palabras cuando estabas junto a nosotros, seguramente nuestra vida en pareja habría sido mucho mejor. Perdón por esperar hasta ahora para decirte cuánto te amo. Ya no será el orgullo, el capricho o la ignorancia de creerme débil, reconociendo mis sentimientos, la barrera que nos separa, sino esta fría lápida que nos separará hasta la eternidad. Conclusión. Miren, se trata de una mujer que solamente cuando el esposo murió se acordó de tantas noches, de tantos días, de tantas cosas que el esposo hizo y que jamás se lo agradeció. Por eso, es maravilloso entender que si hay una esposa, hay un esposo, hay un hijo. Si la esposa le cocina, gracias por lo que acabas de cocinar. Dígaselo ahora. Si su esposa le lavó los zapatos, las medias, le planchó la ropa, gracias, mi amor, por aquello que acabas de hacer. Hijos, si usted tiene una mamá, tiene un papá que se ha sacrificado tantos años por usted, la cosa más hermosa que puede recibir un papá es que un hijo se acerque y le abrace al papá y le diga: gracias, papá, por tanto esfuerzo. Gracias, mamá, por tanto sacrificio. Te amo. Ser agradecidos en la vida es lo más importante. Aquellos que no saben decir gracias a tiempo, en su momento, son personas que se mueren solas, que terminan solas en la vida.
1: Las 2:28.

Alerta. 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
2: Y 58 minutos.

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1: Hola, yo soy Emilio Reyes. ¿Te sientes desprotegido y carente de refugio? Presta atención a las siguientes palabras. El Señor será refugio del pobre, refugio para el tiempo de angustia. Dios, roca mía y castillo mío, y mi libertador. Dios mío, fortaleza mía, en ti confiaré, mi escudo y la fuerza de mi salvación, mi alto refugio. El Señor de los ejércitos está con nosotros, nuestro refugio es Dios. Dios es nuestro amparo y fortaleza, nuestro pronto auxilio en las tribulaciones. Tú eres mi refugio, me guardarás de la angustia. Yo cantaré de tu poder y alabaré de mañana tu misericordia, porque has sido mi amparo y refugio en el día de mi angustia.
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2: Las 3:23.

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7: Las 4:07.

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5: Las 5:06.

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Buenas tardes, hermana Juanita. Estamos a full volumen en Machachi. Recién llego de mi trabajo, Niscaca. 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Manuela Buñainin, buenas tardes, hermana Juanita. Bendiciones a Yichishi, gracias por la programación. Pase unos saluditos en la comunidad de Chacán, Calhuachi. Para toda mi familia, Lema Richard, Lema Buñay, Cujilema, Lema Morocho en Machala. A todos los que están muchos saludos, que Dios le cuide, Nesca. 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

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Вероника Юкайша, имапиш, нискака. Buenas tardes, Juanita, gracias por su saludo. Siempre en compañía de la radio El Buen Sembrador. Saludos a mi papi José Yucaya, a mi mamita Margarita Cepeda en San Bernardo Alto. Bendiciones, Nispa Quisquescaca. Una alabanza de coro, Trinidad, Quito, Ecuador. 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Vengan a mí todos ustedes que están cansados y agobiados, y yo les daré descanso. 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Solo en Dios haya descanso mi alma. De él viene mi salvación. 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
2: Porque el Señor mismo, con voz de mando, con voz de arcángel y con trompeta de Dios, descenderá del cielo y los muertos en Cristo resucitarán primero. Luego nosotros los que vivimos, los que hayamos quedado, seremos arrebatados juntamente con ellos en las nubes para recibir al Señor en el aire y así estaremos siempre con el Señor. Por tanto, alentaos los unos a los otros con estas palabras. Tiempo se acerca, la profecía se cumple, pero en medio de la incertidumbre, la salvación resplandece. Por eso, el centro

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0: inspiración divina
1: y muchos más.
0: Séptimo, anuncio por el secretario. Octavo, oración final a cargo de la iglesia Siervo de Jesucristo de San Rafael Bajo. 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Shalom, Shalom, Lema Record, y Samay TV. Suya Kusumi,
2: Las 6 y 11 minutos.
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Susanita Henning, buenas tardes, hermana Juanita. Bendiciones, un saludito para mis padres, Francisco Huapi, Carmen Pilco, nispa. Kiskaskaka, maipita huyakun, maipita jinyukanchi, imawan katandaya kakanyari. José Guamanta Dai Pisnesca, saludos cordiales para mi esposa ingeniera Susana Alexandra Olaya. Excelente programa Nispa Kiskas Kangika. Maipita Huya Kungichi. Alberto Sina Lema. Imapis Huya Kuskaka. Morocho Imapis Huya Kun. Esteban Guanolema y Mapisnin, saludos hermana, bendiciones, saluditos en la comunidad Eten a la familia Guanolema, nísimas pa. 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Susana Niska, hermana Juanita, estoy escuchando en Quito Centro. Quito Centro y mapinacho, sinayatagnin. Caica parroquia, pungala y mapimicanin. 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Familia Guanolemas. 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José Mocha Pisnesca, buenas noches hermana Juanita, un saludo allá en la comunidad Los Ángeles a mi sobrina Vanessa, bendiciones, nisimas paquisgas canguichi.

Así chisi. 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Janet F. Senin. Saludos, hermana Juanita. Bendiciones. Saludos a mi prima querida Nelly Sagnay en Riobamba desde Quito.

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postrado en cama papito está orando de orando de Durán y mi Yasmín Camarra Cela Nispa Kisgasca a lo mejor camballerito ima un gusca camita ima picanga y mangaca saludan Nacho Kainabu y Mapi Nabu y 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

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Buenas noches, hermana Juanita. Dios bendiga. Dios bendiga, hermana María José Yukilema. 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Si no se taca Nelly, sagmia y pisnin, saludos a mi prima Janet Curicama. A mis tíos Rosita, Emilio, desde Sultana de los Andes, Nispa, Quisques Canguica. Sinaya también saludos a las hermanas María José y Mama Hortensia. Dios le cuide siempre. Nísimas pa. 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Ñukanchi Rixisca, Rosita Paredes y Machucangui, buenas noches. Don Tene Pisnisca, buenas tardes, hermana Juanita, y un cordial saludo en la parroquia Cacha, Lema Pamba, para todas las congregaciones Niscaca. Lema Pamba, parroquia Cacha, Pi Uyacuna, buenas noches. Shinayata Janet F.C. Apishnishka, saludos hermana Juanita, bendiciones. Un saludito para mi prima querida Nelly Sagnay en Riobamba, desde Quito, Nísimas Paquisgascaca. José Mocha Mapisquisgasca y bendiciones Nisca. Alicia Cepeda Pisnisca, Luis Cepeda y María Rosa Malán. Y mata saludan en Niscaca. Si no se te Luis vaya no se haré. Si no se te chustaca. Hola, nísimas papis casas canguica. Hola, buenas noches. Delfina Pilamunga y mapisnin. Buenas noches, hermana. Saludos, Niscaca. Y manaya, hermana Delfina Pilamunga, maimantata. Quisca cunguiari. 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Saludanchi, Cusirinchi, 18 horas 34 minutos. 18 horas 34 minutos. 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Buenas noches. Marcelo Cava Pichnisca. Hola, buenas noches. Un saludo de Tulcán, bendiciones. Sustecnin, saludos, buenas noches, saludos en la comunidad de Pulucate. Pulucate, cuatro esquina, familia Huamán Sacñay.

Avanzas, Pacatín Chica. Saludos, hermana. Buenas noches. Saludos en la comunidad de Pulucate, Cuatro Esquina, familia Huamán Sacñay.

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José Mochanín, buenas noches, hermana Juanita, full sintonía desde la capital de los ecuatorianos, Nispa Quisquascaca. Beatriz Huachupisnín, hermana Juanita, saludos en la comunidad de San Martín Bajo, a mi papito Luis, a mi mamita María Huachaniscaca, desde Cuenca, Ecuador. Beatriz Huachumapis Cuencapi Uyakuskaka Luis Vaya Pisnin Ajituta Pani Juanita Niska Maipita Uyakungi Luis Vaya Kaituta Orasimapi Pagi Campis Kiskeskamanta José Huayracaja Buenas noches Esther Yucaya Rosa Pomaquero Ema Pisniska Hermana Juanita, buenas noches. Un saludo desde Quito, La Libertad. Quito y Mapica, norte, sur, este. 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Sina Zata, página El Buen Sembrador y Mamán Pisquisca Cuscanguichica y Manaya, hermana Sarita Alejandra Mangia. Buenas noches, hermana Juanita, bendiciones, Niscanguica. Buenas noches, Pati Cayambi, Mapisnin. Buenas noches, hermana, pase unos saluditos a la familia Manobanda Cayambe en la comunidad de Rumiloma. Para mi papá, mi hermana, a sobrinos que les quiero mucho y muchas bendiciones desde Quito y Aruquí. Quito y Aruquí, mapipi, soy aricuscanchica. Yasmín, vaya pisnin, hola nisca, maimanta. Manuel Cela Pisnisca, pase unos saluditos en Nabu, hermana, para papito José Luis Gamarra Taday. Papito, aunque está postrado en cama, estamos orando, Niscaca. Mari Salazar Pisnin, buenas noches, hermana Juanita, Dios te bendiga. Saludos en la iglesia, Shumi Pamba, a mi mamita Rusa Yumán, a mi hermanita Juanita, a todos los hermanos desde Guayaquil, Nispa, Kiskaskakuna y Makanachun, Rique, Kiskakuna y Mapishun, hasta Wankari Uyarinka, Nachun, Rikurinka, Uyakuskato, aunque está postrado en cama, estamos orando, Niskaka. Mari Salazar Pisnin, buenas noches, hermana Juanita, Dios te bendiga. Saludos en la iglesia, Shumi Pamba, amén.

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Un saludo desde Quito, la libertad y mamanta. Sinasata sustes pisnin, Mercedes pisnisca. Saludos desde Cañar, Niscaca. Y manaya, ñucanchi amigas, hermanas. Cantón El Tambo y mapi, hermana Mari Balboa. 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Maipita Fulca Uyakungi. Juanito Chulco Pisnisca. Saludos cordiales, bendiciones desde Rincón Mágico, Salinas de Guaranda. 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Mi hermana Juanita, Dios te bendiga. 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

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Buenas noches hermana Juanita, saluditos en Cebadas Telán Playa para la familia Quispe. Pastor Víctor Ayaica Ayainin Nacho. Buenas noches hermana Juanita Cepeda San Bernardo y Mapi Mari de Caiza Pisnin, Dios te bendiga y te guarde Juanita Nisca. Pague camba deseo con una imamanta. Lindo anuncio de la salvación Pisnisca. Buenas noches hermana Juanita, saludos a la distancia. Lunds Island City, Nueva York y mamanta. Saludan hermano Osvaldo Mendoza. 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Buenas noches hermana, saludos en Jin Jin para mi papi Francisco, a mi mamita María desde Quito Centro. 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Mi hermana Rosita Yucaya, Turi César, hermana Mesuticangi, Gladys Yumagya, Chinayata Blanquita y Yapa y Macá, Turi Pastor Raúl Cepeda y Matapi, saluda Panchica, Héctor Valente, hermana Carmita. 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

0: 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Buenas noches, hermana Juanita, Dios te bendiga. Saludos en la iglesia, Shumis Pamba, a mi mamita Rosa Yumán, a mi hermanita Juanita, a todos los hermanos desde Guayaquil, nísimas paquis gascaca. Juan Baquilema y mapis niska. Hola, buenas noches, hermana Juanita, de pasando unos saluditos en la comunidad de San José de Colombe, a mi mamita Mercedes Caiza, a mi papito Resurrección Kunduri. Estamos full sintonía aquí en la capital de los ecuatorianos, y un saludito en la comunidad de la provincia, a toda la familia Atupaña Chimbolema, y un saludo en la comunidad Pilahuayco Panza Redonda, a la familia Tualombo Ainahuano Villanísimas Paquisgascaca. Sinasatag Yasmín Vaya Pisnín, buenas noches, hermana Juanita, bendiciones. Yo estoy escuchando desde Guayaquil, Ecuador, nísimas paquisgas canguichica. Sinasatag Marta Pilcolema y Mapisnisca, bendiciones, hermana Juanita, saludos en la comunidad San Bartolo Alto Sindipamba, a mi papito Carlos Pilco, a mi mamita Ana Lema. Niska, Sinayatak desde el puerto principal, Nispa Kisgas Kangichi Kanachu, San Bartolo y Kay Chishi Oresimapi, Aji Tutita y Mata Chariska Kangichin Magnishimaspa, Pagi Chasansina Kisga Kuskamanta.
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0: 7 minutitos con equipa. 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María Yukile Manesca, buenas noches, hermana, desde la parroquia Laurel. A ver, Laurel y Manesca, Laurel Manta. 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Disculpe, Niska. Cantan mi con toda mi vida, Nispa, Max Castro. 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Manuel Yaucán y Mapis Uyacuscaca, hermana Piedad Quispe, buenas noches, saludos, hermana, bendiciones, Nispa Quisquescangui Canachó, Sinayata Janita Quispe, Mapis Uyacungui, hermano David Pasto, buenas noches, Cristian Blanquita y hermana Carmen, asca saludos, Paye Turica y Masuti Kangui Yucaya. 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Y Manaya Castug Alto, pi uyajei tu kuna, mamita kuna, buenas noches. 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

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Guayaquil para la familia Yumaya Chafla Mayanza Lema Rocío y Mapis Uya Cuscangue, buenas noches, Luchito Real Nin, Preal Nin, buenas noches, hermana Juanita, saludos desde Baltimore, un saludito a la familia Zapera, Nispaquis Cascanguichi. A ver, Juana, Creollo Pisnisca, buenas noches, hermana Juanita, bendiciones, estamos escuchando toda la familia en la ciudad de Ibarra. Alberto Lemanin, saludos hermana desde norte de Guayaquil, Nisca, Sinazata José, Sango, Sango, Nisca, Juanita, Dios bendiga. En su transmisión estamos escuchando en Cebollar Bajo, Nispa, Kiskaskangichika, Jessica Yumak, Yemapis, Nisca, buenas noches hermana, saludos desde Guayaquil,